0: Información local.
1: La Universidad Autónoma de Nuevo León dio la bienvenida a 189 estudiantes mexicanos y extranjeros inscritos en el programa de movilidad nacional e internacional para el semestre agosto-diciembre 2026. Durante la ceremonia de recibimiento, el rector Santos Guzmán López celebró la llegada de 101 jóvenes provenientes de instituciones de educación superior de África, América, Asia y Europa, así como de 88 connacionales. Esta delegación estudiantil cursará estudios de licenciatura y posgrado en 22 dependencias universitarias. En su mensaje, el Ejecutivo Universitario destacó que garantizarán el acompañamiento integral de cada estudiante en las diversas áreas de conocimiento que ofrece la institución. Este semestre, estudiantes provenientes de países como Egipto, España, Francia y Perú, además de Rumania y de otras naciones de 4 continentes, tomarán sus clases en 22 dependencias de la máxima casa de estudios de Nuevo León. La secretaria de Relaciones Internacionales de la Universidad Autónoma de Nuevo León, Sandra Nora González Díaz, declaró que todos ellos contarán con el respaldo y acompañamiento de la dependencia que ella preside, la Dirección de Intercambio Académico y los coordinadores internacionales de las distintas facultades de manera física y virtual.
0: Información Nacional.
2: Gracias a trabajos de inteligencia militar, las fuerzas federales detuvieron este miércoles a 9 integrantes del cártel Jalisco Nueva Generación que opera en el estado de Michoacán, concretamente en las zonas productoras de aguacate y limón, para extorsionar a los productores. Entre los detenidos está Heraclio N., alias Tío Laque, jefe regional de esa organización criminal que también actúa en el estado de Jalisco. Les fueron asegurados a los detenidos ametralladoras, armas largas de alto poder, lanzagranadas y explosivos. Tras liberar los más de 10 puntos carreteros que desde temprana hora fueron bloqueados con quema de vehículos por el crimen organizado, los elementos del ejército y la Guardia Nacional aprehendieron a Heraclio N., el Tío Laco, responsable de ordenar ataques contra elementos de la Guardia Nacional en febrero pasado, cuando fue detenido Rubén Oseguera Cervantes, alias El Mencho. Las 9 personas detenidas fueron trasladadas en un helicóptero de la Fuerza Aérea Mexicana a las instalaciones de la Fiscalía General de la República, con sede en la Ciudad de México. Para ABC Noticias, Felipe Barrera Jaramillo, desde la Ciudad de México.
0: Deportes.
3: El Club de Fútbol Monterrey aprovechó su participación en la Leagues Cup pasada para reforzar su presencia en Estados Unidos más allá de la cancha. Y es que durante su paso por Orlando, Miami y Nashville, el equipo realizó distintas actividades con aficionados, instituciones deportivas y comunidades locales. Así lo informó FEMSA en un comunicado. En Orlando, Esteban Andrada, Chuy Zavala y la mascota Monty visitaron un hospital para niños de aquella entidad, donde convivieron con pacientes y compartieron la actividad con representantes del equipo de Orlando City. En Miami también tuvieron acercamiento con organizaciones de aquella ciudad. Y Nashville no quedó exento también de tener ese trabajo social que el Monterrey hizo en la Leagues Cup pasada. Informó para ABC Deportes Andrés Guerra.
0: Espectáculos.
4: Cecilia Suárez busca llevar al público a la reflexión. La actriz forma parte del Invencible Verano de Liliana, una puesta en escena basada en la novela de Cristina Rivera Garza, que aborda la historia de Liliana, una joven víctima de feminicidios. Suárez destacó la fuerza del teatro para generar una conexión directa con el público y abrir conversaciones sobre temas que siguen siendo urgentes en nuestra sociedad. La actriz invitó a los espectadores a acercarse a la obra y dejarse llevar por una historia que más allá del escenario busca generar conciencia y reflexión.
5: Ale Burnes para ABC Noticias. 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
1: Redacción y locución, Eduardo Garza.
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0: Afternoon, 6 de la tarde ya con 9 minutos. Baby, baby, ¿qué más? ¿Cómo estás, Corzo Rongo? Buenas tardes. Buenas tardes tenga usted, jovencito, jovencita, señorita, señorito, señor, señora, chiquillos y chiquillas, que están escuchando la número uno en éxito el día de hoy. Qué rico acompañarte. Yo soy Gwen Saavedra, para los que no me conocen, mucho gusto, me presento, soy tu copiloto favorito y te voy a acompañar hoy, a cualquiera que sea tu destino, hasta las 8 de la noche, hasta las 8 en punto. Si no es que más, si no es que menos. Baby, ¿cómo estás? Me encantaría escucharte en este momento. ¿Dónde andas? ¿Con quién andas? ¿Por qué andas? ¿Con el permiso de quién? ¿Cómo está el tráfico? Al menos aquí en el centro de Monterrey, Madero, a gusto, ¿eh? No hay tanto tráfico. Antes de Venustiano, ya nada más, ¿sabes? Ahí en Venustiano un poquito el semaforito que trae problemillas. Pero fuera de eso, Madero, muy a gusto, muy ameno, para que te lo sepas y a la vez te enteres. Pero, ¿cómo estás tú, baby? Me encantaría escucharte en este momento, 8180-10129. ¿Quién anda por ahí? ¿Cómo estás? ¿Cómo va tu tarde? ¿Todo bien? Ya es miércoles, ombligo de semana. Ya estamos a la micha, bebé. Vamos más para allá que para acá. ¿Tú qué onda?
1: Hola, Wendy. Hola, ahorita, amor. Te mando saliendo de una papelería porque le voy a hacer un regalo a mi papá que cumple años. Ay. Y entonces se hace cuenta que le voy a regalar una caja con, ajá, unos... Que hace cuenta que cuando abra la caja, ajá, va a tener como unos listoncitos con unas fotos de toda la familia con él. Y pues ahorita lo voy a ir armando.
0: ¡Cálmate! ¡Qué pro eres! ¿Me enseñas, me mandas una fotillo cuando esté terminada o qué? Si no estoy aquí, mándame la Instagram para ver qué creativa es la gente, ¿verdad? Me encanta la gente creativa. Yo no, güey. Yo le cortaba una flor a mi mamá ahí del parque de la esquina y dile que le fue bien a mi mamá. Dile que le fue bien a mi mamá, la neta.

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0: Oigan, a ver, hoy tengo una duda que me encantaría que conmigo descifraran. Me encantaría que me dieran información. Tengo una duda. De esos días que amaneces chismosa, amaneces de que, güey, a ver. Tengo una duda. No te preocupes, acuérdate que aquí entre tú y yo, de aquí no sale nada. Nadie se va a enterar, nadie te va a escuchar. Pero me surgió la duda, ¿ustedes todavía guardan regalos de algún ex? Nada más porque está chido. Nada más porque dices, güey, es que sí está chido, güey. La neta que tú... Yo soy coleccionista de canciones. Yo soy coleccionista de regalos. La neta, yo sí tengo cosas, pero porque pues son cosas chidas, la neta. Yo sí tengo cosas que me regaló mi primer novio, con el que duré muchos años. Sí me quedé con varias cosas. Tengo dos bolsas que me regaló, una cadena, dos pares de aretes. Sí tengo varias cosas porque cuesta. Y dije, achis, los mariachis. ¿Cómo que no me lo voy a quedar? Pues si cuesta, que cueste el tiempo invertido, pues. Pero la neta, sí, yo sí tengo de varios. Yo soy coleccionista de canciones. Tú, coleccionista de regalos.
1: No saques trapitos al sol, mi güey.
0: Sí,
1: duele,
0: sí.
1: Duele.
0: Nada, chisméame, pues. Ya. Lo pisado, pisado. Ah, no. ¿Qué? Lo pisado, borrado. Lo borrado, pisado, pues. No pasa nada.
2: Bueno, yo sigo guardando cartas, regalitos que él me hacía y el anillo de promesa. No sé qué hacerle al anillo de promesa, ¿no? Ocupando dinero. ¿Será
0: véndelo? Sí, véndelo, hermana, véndelo. Los bienes son para remediar los males. Los bienes son para remediar los males, bebé. Así que si tú tienes algo que cueste dinerito, pues bebé. Véndelo, sácale. ¿Tú por qué crees que yo no me deshago de mis cosas? No, bebé, imagínate en un momento donde se venga la escasez que pueda vender un pulsito de oro que me regalaron, unos tenis Jordan, una cadena Ferragamo. ¡Claro, claro! Los bienes son para remediar los males. El mal fuiste tú en mi vida, déjame lo remedio con tus regalos.

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0: Oigan, ya chismeme, pues. Qué guardan de su exnovio? Cuéntame, cuéntame.
1: Ay, sí, güey. Yo sí, yo tengo la perrita.
0: Sí.
1: Pero porque es lo mejor que me pudo haber dejado ese tipo.
0: Está bien, es que, güey, es lo que te digo, los bienes son para remediar los males. El mal fue él en tu vida, el bien, la perrita, ¿verdad? Yo, el mal fue él en mi vida, el bien me dejó un pulsito carito. Entonces, los bienes son para remediar los males. Yo sí, unos collares desde el 2012. Ay, sí, bebé.
2: Wendy, pues con todo lo que tienes ahí, haz un bazar.
0: Voy a hacer un bazar.
2: Ahí vende. Llévele, llévele, llévele, vara, vara, vara, vara.
0: Voy a hacer un bazar, voy a hacer un bazar para vender todos los artefactos que me han regalado mis exnovios.
3: ¡Ole! No, pues yo imagínate, me quedé con dos cosas que me dejó mi ex.
0: Las bendiciones.
3: Una tiene 9 y la otra tiene casi 15. Ya, entonces, pues, están chidas también, de repente todavía se cotorrean.
0: ¿Qué dices? Todavía están en buen estado. De una que otra vez me sacan una carcajada, me la paso chido, me hacen compañía, pues de perdido. De perdido. Yo le pedí el anillo de compromiso y mi mamá lo vendió, dice. Yo tengo dos anillos de compromiso.
4: Yo tengo dos anillos de compromiso.
0: Hermana, tú, coleccionista de anillos. Yo soy coleccionista de regalos, la neta. Ay, bebé, sí. Lo que es más, tengo hasta regalos de mis casi algo, loco, yo. A mí me gustan mucho los peluches. Y yo tengo peluches que me regalaron mis casi algo. J-Lo, a ver, si J-Lo tiene 5 anillos de matrimonio y se quedó con ellos, ¿por qué yo no me quedaría con el pulso que me regalaron?
5: En una ocasión, sino una amiga puso a hacer venta de garage de toda la ropa de su ex. Y gracias a esa venta de garage, yo que estoy en Tijuana, nos fuimos al Valle de Guadalupe, todos los amigos, a pasar una tarde súper a gusto. Así que todos le agradecimos bastante al innombrable.
0: Me encanta, excelente. Me levanto y aplaudo yo. Ay, güey, ¿cuánto creen que me den por este? Nada más porque las bolsas sí me gustan, güey. No, las bolsas no. Ay, es que el pulso también me gusta. ¿Se me ve bonito o no? ¿Qué opinan en el live? ¿Si se me ve bonito o no? A ver. Ay, sí. Pues la cadena también. La cadena también me gusta. No, pues mejor me las quedo. Mejor me las quedo. Es que están chidas. Ay, ¿qué tiene? Pues ahí de chill. O sea, para recordar. Ya si el día de mañana se me atora la carreta, pues ahí tengo un orito que vender. Aparte, güey, si ellos tienen lo que yo les regalé, que fue mi vida, mi tiempo, ¿verdad? Que no me quede yo con lo que me regaló en el material, hombre.

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1: La próxima elección de ayuntamientos en Nuevo León tendrá una nueva distribución de regidurías y sindicaturas sin consultas populares para el 2027, luego de que el Instituto Estatal Electoral y de Participación Ciudadana aprobó ajustes a la integración de las plantillas municipales. El acuerdo será aplicable a los procesos electorales 2026-2027 y 2029 y 2030 y va a permanecer vigente hasta que se realice un nuevo Censo General de Población y Vivienda o el Congreso de Nuevo León actualice la legislación estatal. Los municipios con mayor población tendrán un máximo de 15 regidurías, de los cuales 10 serán de mayoría relativa y 5 de representación proporcional. Esta distribución aplicará en Apodaca, General Escobedo, Guadalupe, Juárez, Monterrey y San Nicolás de los Garza. Monterrey, que registró 1,142,994 habitantes en el censo 2020, tendrá además una sindicatura. Apodaca cuenta con 656,464 habitantes, Guadalupe con 643,143, Escobedo con 481,213, además Juárez con 471,523 y San Nicolás de los Garza con 412,199 habitantes. García y Santa Catarina tendrán 14 regidurías, con 10 de mayoría relativa y 4 de representación proporcional. Otros municipios tendrán una integración menor de acuerdo a su población: Cadereyta, El Carmen, San Pedro. El municipio de Suazo y Pesquería contarán con 12 regidurías, mientras que Ciénega de Flores, Linares, Montemorelos y Salinas Victoria tendrán 10.
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2: El secretario de Relaciones Exteriores, Roberto Velasco Álvarez, reiteró la exigencia del gobierno de México de que las autoridades estadounidenses hagan justicia por la muerte de 17 connacionales en operativos migratorios o bajo custodia del Servicio de Control de Inmigración y Aduanas, conocido también como ICE. Lo que buscamos es que haya justicia, que se deslinden responsabilidades en los fallecimientos de mexicanos, sentenció el canciller. Asimismo, dijo que el alto comisionado de las Naciones Unidas para los Derechos Humanos, Volker Türk, ya tomó cartas en el asunto.
3: Nos hizo de conocimiento también que transmitió la información al Consejo de Derechos Humanos de la ONU para consideración independiente. Continuará monitoreando las condiciones en los centros de detención y los derechos humanos de las personas migrantes y hizo un llamado a las autoridades estadounidenses para realizar investigaciones prontas y que las autoridades responsables garanticen los derechos humanos de las víctimas. Por supuesto, pues que haya justicia sobre estos casos.
2: Para ABC Noticias, Felipe Barrera Jaramillo desde la Ciudad de México.
0: Deportes.
4: Armando La Hormiga González sí sale de Chivas. La directiva del Guadalajara alcanzó un acuerdo definitivo con el Olympiacos de Grecia para que el delantero mexicano se vaya al fútbol griego. Los detalles principales del traspaso fueron así: el monto de la operación, donde el club griego adquirirá el 80% de su carta por una cantidad estimada en 12 millones de dólares, y una ganancia futura donde Chivas mantendrá el 20% restante para obtener beneficios económicos en caso de una venta posterior en el mercado internacional. De esta manera, la joven promesa del fútbol mexicano estará jugando en el Olympiacos de Grecia en un futuro ya muy cercano para el delantero mexicano. Informó para ABC Deportes, Andrés Guerra.
0: Espectáculos.
5: ARM de BTS está en medio de una nueva polémica. The Pixel Project anunció la suspensión indefinida del cantante de su lista de modelos masculinos a seguir después de la fotografía que compartió junto a Chris Brown tras asistir a uno de sus conciertos en Toronto. La organización señaló que esperaba una declaración pública de ARM sobre la controversia, pero tras una semana de silencio decidió retirarlo de la lista. ARM había sido incluido en el 2024 por su trabajo relacionado con la lucha contra la misoginia y el apoyo a las mujeres en las artes.
6: Ale Burnes para ABC Noticias. 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
1: Redacción y locución, Eduardo Garza.
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0: Güey, no te hagas el que no, no te hagas la que no. Todos hemos guardado un regalo que nos gustó de algún ex o de alguna ex. Todos, güey. Es algo que te gustó, no te quieres deshacer, güey. Pues te gustó, loco, de perdido que valga la pena.
1: Buenas tardes, güey. Yo me quedé con una deuda de más de 50 mil pesos en un banco. Saludos.
0: No, no, no me digas eso. ¿Eso te dejó tu ex? No, hombre, loco.
2: ¿Qué onda, mi güerne rima?
0: Hola.
2: ¿Qué guardarías de mí?
0: Pues nada, no me has dado nada, loco. Oigan a este. Ay, no, hermano, eso no andes guardando. ¿Cómo que le guardaste una deuda? No, bebé, no, bebé, no guardes eso.
3: Bueno, yo te tengo que confesar algo.
0: Confiésame.
3: Yo sí me quedé con un regalo, con ¿qué? Un recuerdo de mi ex.
0: ¿Qué, qué, qué?
3: Ese recuerdo me va a durar toda la vida, güey.
0: ¿Qué, un bebé?
3: Bueno, hasta los 18. Hasta los 18 años que cumpla.
0: Un bebé, ¿verdad? Mira, yo sé que varios de aquí, aunque no quiso, aunque no quiera, va a guardar un regalo de su ex para toda la vida, y es toda la raza que tiene hijos, que tiene hijos y ya no están juntos. Esos son los regalos más caros, loco. Esos son los regalos más caros, bebé.

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3: Nuestra red de infiltrados informa que, hoy por la tarde, en el Salón Monterrey del Hotel Crowne Plaza, el presidente municipal de Monterrey, Adrián de la Garza, encabezará el Foro Nuevo León de Seguridad y Paz 2026, un evento que organiza el PRI a nivel nacional. Si de algo sabe el municipio regiomontano es de este tema, y aprovechará para compartir experiencias con invitados de otros estados como Miguel Riquelme, alcalde de Torreón. Rolando Zapata, senador por Yucatán. Rubén Moreira, diputado federal por Coahuila y Miguel Alonso, diputado federal por Zacatecas. La reunión servirá para elaborar un diagnóstico del estado, que servirá para complementar el foro nacional y elaborar un valioso documento sobre el estado de la seguridad en nuestro país.
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0: Oye, a ver, todos tenemos algo que nos regaló nuestro ex. Todos, algo que te gustó.
1: El ex de mi pareja actual le dejó unas deudas casi de 200,000 pesos. ¡No! Ahora tengo que yo ayudarle a cubrir esas deudas. Y yo a mi ex le dejé todas mis trocas allá al otro lado.
0: ¡Eso!
1: Para que, o sea, en vez de dejarle deudas, le dejé carros. ¡Ándale! Y acá no, aquí me viene a encontrar con alguien que le dejaron más de 200,000 pesos en deudas. Y ahora tengo que ayudarle yo. Ni modo, me toca.
0: Esos son viejos, no pedazos. Esos son viejos, no como los que yo he tenido, pues. Le dejó trocas, le dejó cosas y a su novia. Él le está ayudando a pagar las deudas. Del peor es nada. Esos son viejos, no pedazos.
2: Oye, güey, a mí mi ex me dejó un regalito.
0: ¿Qué?
2: Pero se me quitó con penicilina.
0: ¡No! ¡No! ¡Cállate, loco! ¡Ay! ¡No! ¡No digas locuras! Dice yo, Wendy, yo tengo un cel de mi ex que me regaló. Es lo que te digo. ¿A poco vas a vender el celular nomás porque te lo regaló el ex? No, bebé, hay que ser visionarios. Hay que ser listos, inteligentes, visionarios, claro. Otros te dejan cosas que te tienes que quitar con penicilina o con láser, güey.

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0: chiquirrongo.
1: Yo le dejé a mi ex el celular en el que le encontré mensajes de otra persona y me divorcié.
0: No. No, bebé, es que tú sí se lo debiste haber quitado, precioso. ¿Cómo que le regalas un celular y en ese celular se estaba escribiendo con otro? Hija, eso sí es descaro, güey. Si vas a andar de infiel de perdido, cómprate tu propio celular. ¿Cómo? No, güey.
2: Chiquiringui, yo a mi expareja le pagué casi la mitad de la carrera. Me dejó, me panca, pero pues uno lo hizo por ayudarle y por hacerle un bien.
0: ¿Y qué
2: ya,
0: te hizo?
2: Ya no supo valorar, pues bueno. Saludos, Chiquiringue, buenas tardes, te amo.
0: Bueno, pues se quedó. Si yo le pregunto a tu exnovia, pues de perdido me va a decir, no, pues yo me quedé con mis estudios que me pagó. Tu exnovia se quedó bien empachada, se quedó con una carrera.

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Baby, dice Oliwen, yo a mi ex no le voy a dejar nada. Para su amante, que trabaje la playa. La playa. La beach. Saludos a Cari, que nos está escuchando. Dice que trabaje la beach, o sea, la playa. ¿Saben? Que trabaje en la playa, me refiero. Yo me imagino que se refiere a que quiere que trabaje en la playa la muchacha. Que trabaje la beach, o sea, en la playa me pusieron. Ya me voy, cosas hermosas, que tengan bonita noche. Extremen precauciones, tomen agüita porque hace mucho calor, coman frutas y verduras y nos escuchamos mañana en punto de las 10 de la mañana. Chao, baby.

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1: ¡Oh, sí, señoras y señores! ¿Cómo estamos? Buenas, buenas noches. Qué gusto me da saludarte en esta noche de miércoles, mitad de semana, 8 de la noche con 10 minutos, 32 grados centígrados al centro de la ciudad de Monterrey. Qué gusto me da saludarte en esta noche. Y pues nada, quiero que sepas que el día de hoy es miércoles de ligaditas. Así que te acompaño con excelente música hasta las 10 de la noche. Maneja con precaución y siempre escuchando la número 1. Buenas noches.

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29 minutos. Sebastián Yatra, Tacones Rojos. Buenas noches, Monterrey. Qué gusto me da estar contigo en esta noche de miércoles, mitad de semana, hasta las 10 de la noche a través de la número 1.

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0: Esa principal, convivir así es morir de amor. A través de la número uno, digital 102.9, 8 de la noche, 51 minutos. Buenas noches, Monterrey. Gracias por estar aquí en este miércoles de Ligaditas. A través de tu estación favorita.
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1: Señoras y señores, de esta manera iniciamos la segunda y última hora de Noctámbulo a través de la número uno.
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1: Soy Lalo Rosas, contigo hasta las 10 de la noche. ¿Cómo andas o qué? Me da gusto saludarte en esta noche de miércoles, mitad de semana, casi fin de... Donde quiera que estés escuchándome, fuerte abrazo, gracias, gracias por estar acá. Y yo te dejo con excelente música, llega Harry Styles, esto se llama American Girls en Digital.

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6: Nuestra red de infiltrados informa que, mañana jueves, el senador Waldo Fernández recibirá un espaldarazo importante de parte de la dirigencia nacional del Partido Verde, pues lo nombrarán su candidato oficial para buscar la gubernatura de Nuevo León, en alianza con Morena, obviamente. La cita es en el Crowne Plaza y encabezará la ceremonia Arturo Escobar, operador nacional, quien viene al estado con dos objetivos. 1. Impulsar a Waldo para que se coloque a la cabeza de las corcholatas morenistas. Y la segunda tarea de Escobar es demostrar que, mientras la alianza PRI-PAN se tambalea un día sí y el otro también porque no se ponen de acuerdo las dirigencias nacionales y estatales, en Nuevo León la coalición de la 4T avanza sin problemas. Veremos si así termina.
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Hey. Vámonos con este rolón que la neta a mí me encanta. Aquí lo escuchaste primero porque es su casa. Serbia, todo de mí en Digital 102.9.

A través de Digital 102.9, buenas noches. Buenas noches, Monterrey. Buen provecho si ya estás cenando. Y también si me estás llevando a donde quiera que me lleves, hombre. A mí me encanta ir contigo. Qué bonito hacerte compañía en esta noche. A través de Digital 102.9, o no, Sabrina.

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Eso es todo por hoy en Noctámbulo. Agradecemos a nuestra increíble comunidad noctámbula por sintonizar con nosotros esta noche. Mantente conectado, mantén la vibra alta y nos vemos en la próxima en digital 102.9. Hasta entonces.

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6: Bienvenidos a un nuevo episodio, soy Claudia Mejía. Creo que han escuchado por ahí en las noticias sobre este gusanito, el gusano barrenador. Hoy tenemos un invitado, es un infectólogo, es el doctor Bruno López. ¿Cómo estás?
10: Muy bien, muchas gracias. Gracias,
6: gracias por estar aquí y hablar sobre este tema. Sí da miedo, ¿verdad? O sea, sí ha como que metido miedito en la población.
10: Pues lo que se ve da más miedo, ¿no? A veces puede ser más peligroso para la vida en corto plazo una bacteria que no vemos, pero estos como los se pueden ver al ojo desnudo, como se dice.
6: Claro.
10: O sea, la verdad es que sí generan miedo. La invasión de animales o humanos por este tipo de moscas en su fase larvaria, que son los gusanos, y que esa es una miasis, ¿no? Prácticamente es el término de miasis. Pero esta es una fase intermedia de la vida de la mosca, ¿no? Tiene que estar, llega como la mosca, se para en el tejido, puede ser incluso en una herida, en los conductos auditivos, las orejitas de las vacas, en la boca de un humano, en una herida de un pie de un paciente con diabetes, por ejemplo, con pie diabetes. Se para ahí, deja sus huevos y esos huevos eclosionan, pues se abren, digamos, y se producen la larva, el pequeño gusanito. Y una vez en mosca va a otro, se reproduce con otro macho y va a volver a buscar otro sitio donde alojarse. Todas las moscas llevan esa fase. Hay una que es bastante curioso porque ella prefiere poner sus huevos. Se llama Dermatobia, le llaman la mosca peluda en algunas regiones.
6: Aparte del gusano morado.
10: Se ve similar. La verdad es que la mosca sí tiene unas características en los colores. Por ejemplo, la mosca del gusano barrenador, el Coclomia hominivorax, que es un nombre así científico, digamos, tiene color como verdáceo. Es color verde.
6: Ay, son
10: es
6: esas grande, moscas grandes.
10: Verdes, exacto. Ay. Con una la espaldita así como verde.
6: Okay.
10: Y que vuelan pues rápido, a grandes distancias. Y pues se pueden diferenciar en la morfología que tienen. Lo que sí cuesta más trabajo es en la fase de larva, el gusanito, diferenciarlo de otras especies. Ahí sí, porque incluso tienes que verlo con el microscopio, ver ciertas estructuras. El problema del gusano barrenador es que puede dar cuadros graves porque le gusta el tejido humano vivo. Entonces, es un parásito obligado. Es decir, para que desarrolle todo su ciclo de vida, necesita una herida de una persona viva para que ahí siga penetrando en el tejido. Barrena, es decir, por literal su nombre, entra, va escarbando el tejido sano y hasta meterse más adentro, hacer cavidades y crear hasta... Y por arrastre, pues lleva bacterias y puede crear infecciones también, ¿no? Por bacterias. Entonces, esa es la importancia que tiene. ¿Qué pasa al ganado? El ganado, pues, se enferma, ¿no? Se enferma porque se llena... Si lo dejan sin un tratamiento, penetra y le da un cuadro grave de invasión de este gusano. A la par, pues, al abrirle esas cavidades, deja que bacterias entren y le da sepsis también al ganado y mueren muchos.
6: Y pueden morir.
10: Exacto. Y es tan difícil a veces, en una sola puesta de una mosca, de gusano barrenador, el Coclomia hominivorax, que es el nombre de la mosca, al poner en una herida, en una cavidad, sus huevos, pone hasta 200 en una sola. Y de esos evolucionan hasta el 70%. ¿Cuántos gusanos
6: se
10: van a
6: producir?
10: O sea,
6: ¿todos son los que barrenan?
10: Y todos al mismo par pueden ir barrenando.
6: O sea, es muy rápido.
10: Entonces, por eso a veces tienen que sacrificar al
6: ganado.
10: Porque ya están tan invadidos que es imposible quitarle todos.
6: Pero esto ya estaba erradicado.
10: Esto ya estaba erradicado.
6: Desde los 90, ¿no?
10: Desde un programa de erradicación del 70 al 92. En el 92 se declaró que era libre de México y Estados Unidos. ¿Cómo lo hicieron? Pues liberaron muchísimos cientos miles de millones de machos, pero estaban radiados, o sea que eran infértiles, digamos.
6: Okay.
10: Entonces se reproducían con moscas hembras y las moscas hembras lo que tenían era producción de huevos sin larvas, o sea eran huevos estériles, digamos, ¿no?
6: Sin,
10: y así ya dejaron que no se reproducieran hasta que finalmente desaparecieron. Esa fue la técnica que usaron.
6: ¿Y por qué ahora regresó?
10: El problema donde no realmente, aparentemente

0: se había erradicado, pero había pequeños brotes, por ejemplo, en Panamá, en Puerto Rico, en
1: Centroamérica.
0: Centroamérica, en varios de Venezuela, y por ahí había esos pequeños brotes. Con la cuestión de la inmigración y el tráfico ilegal de ganado, allí empezó, por eso Chiapas fue la primera zona, y de ahí, así es como hemos venido con los casos. Chiapas empezó primero el año pasado con hasta un total de. El año pasado cerró con 90 casos en todo el 2025 y en 2026, al corte al 3 de julio, lleva ya 55 casos. Y después empezó a extenderse ahora nuevamente a Hidalgo, a Jalisco, Hidalgo con 28 casos, Hidalgo con 13 de humanos, humanos con infección. Ha ganado, ha habido más. Oaxaca 39 casos, Puebla 35, Veracruz 90 casos, 24%. Es el que más casos tiene ahorita en todo lo que va de este año.
1: Me impresionan los casos en humanos porque ¿cuáles son los factores? Supongo que la mala higiene o la falta de higiene
0: Claro.
1: es lo que pues provoca esto.
0: Bien lo comentaste, la falta de higiene es la primera parte de esto, ¿no? ¿Por qué? Porque si yo baño a mi perro o a mi gato, yo mismo me baño a lo mejor una vez por semana, pues dejo, o dos veces por semana, dejo que todos estos días una mosca se pare en una herida, en alguna lesión, más si es una persona ya frágil, por ejemplo, los animales, las mascotas a veces pueden ni siquiera darse cuenta, ¿no? Pero un humano, por ejemplo, con una pequeña herida, que muchos lo vemos, por ejemplo, con pacientes ancianos, ¿no? Que tienen ya algo de demencia, que solo están en cama y que pueden estar un poco descuidados porque no están al 100% con ellos, pues se le puede parar hasta en la oreja, en la nariz, y ahí dejar los huevos y convertirse en gusanos. Vamos a poner un ejemplo de un paciente con pie diabético que de por sí ya tiene demencia y que solamente está en cama, ya no comunica, tiene muy poca movilidad, y de repente pues llega, pues lo encuentran sus familiares con una lesión en su pie, con unas gusanos. Al menos para la persona que no se dedica al 100% a esto, todo, ver los gusanos no va a poder distinguir si es una de estas de mosca doméstica o si es de gusano barrenador o, si, o Lucilia, no va a saber. Entonces hay que ver de que no se trate de que efectivamente que sea gusano barrenador. Y lo siguiente es que no podemos quitarlos y echarlos a la basura. ¿Por qué?
1: Porque eclosionan de nuevamente como mosca, ¿no?
0: Y vuelven
1: Decíamos.
0: a reproducirse y a contaminar el ambiente otra vez y a infectar a otros pacientes o huéspedes. Entonces lo que necesitamos es quitar la mayoría. Recomienda, si no tenemos en ese momento la posibilidad de que nos ayuden a supervisar qué sea, echarlos en un frasco con alcohol. Con alcohol prácticamente se preservan intactos. Mueren, pero se preservan intactos los gusanos. Echamos una porción en alcohol y lo demás tenemos dos opciones. Una es incinerarlos o inundarlos de alcohol y dejarlos en un recipiente cerrado. Aparte de las muestras que ya tenemos, ¿no? O jabón, agua de jabón y dejarlos ahí encerrados. No recomiendan enterrarlos para que puedan reconocerse al microscopio de qué se trata. Si es Lucilia, si es la mosca doméstica. No pasa nada, ¿no? Finalmente son, ya tenemos muchos años viviendo con ellos. Lo ideal es tener mosquiteros, una buena higiene, si se encuentran, reportarlos para ver de qué se trata.
1: Estas son como medidas ya teniendo ahí al gusano.
0: Sí, hay que ir a atenderse porque sí tiene sus cuidados cómo retirar estos gusanos. A veces si uno los retira nada más, la misma persona familiar del paciente los retira, puede a veces también lastimar al paciente, puede favorecer que también haya una infección. En este momento que como vemos vamos en incremento de casos, sí es importante cada vez que lo tengamos, reportarlo y o acudir al centro de salud, a la clínica familiar para que sea revisado.
1: ¿Qué otra medida importante de las que ya hablamos para como para reforzar?
0: El cuidado de pacientes que están postrados en su cama, pacientes que son inmóviles, pacientes que tienen alteraciones neurológicas que no permiten sentir incluso dolor a veces o comunicar qué problema tienen. Esos son los que deben tener especial atención e incluso hacer una rutina diaria o cada vez que se haya el baño de estos pacientes, el aseo de ellos, revisarles orejas, revisarles la nariz, revisarles la boca, e incluso hasta las cavidades genitourinarias, por ejemplo, ¿no? La vagina. El ano a veces también es un lugar donde se pueden alojar las moscas y ahí dejan los gusanos. Y muchas veces puede pasar mucho tiempo ahí y nadie se asome a ver. El gusano barrenador, cuando ya empieza a dar síntomas, incluso dolor en el paciente, ya seguramente ya penetró más las cavidades. O sea, cuando está muy superficial, la verdad es que ni siquiera puede dar nada. O a veces puede ver uno, por ejemplo, una herida que se pone más roja. O que se abulta, ¿no? O sea, se hace un bultito en el tejido. La oreja, por ejemplo, hasta que ya empieza a penetrar el tímpano, más adentro, ahí es donde ya empieza a dar dolor, pero puede no dar ningún problema. Entonces aquí yo creo que no es conveniente esperar hasta que haya un síntoma.
1: Si llegamos a ver esto en pacientes, en mascotas, ya decíamos que hay que reportarlo para, ya tengo el número, es el 800-751-2100. Él es el doctor Bruno López, infectólogo. Gracias por estar aquí.
0: Muchas gracias.
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3: Tras reunirse con el fiscal general de Nuevo León, Javier Flores, víctimas de un presunto fraude aseguraron que la Fiscalía Estatal se comprometió a reforzar las investigaciones y seguir la ruta del dinero relacionado con empresas factureras y un supuesto cártel inmobiliario. Liliana Leal, una de las afectadas, calificó como muy productivo el encuentro y señaló que la Fiscalía se comprometió a trabajar en la investigación, además de mostrarles la ficha de Interpol relacionada con Manuel Enrique N., luego de que expresaran sus dudas sobre la existencia de dicho documento. Están siguiendo la ruta del dinero con los factureros porque hay factureros que están involucrados, políticos, empresas importantes que no quieren que salga su nombre, afirmó.
2: Información nacional.
4: Secretaria de Hacienda entregará a la consideración de la Cámara de Diputados el proyecto de presupuesto de egresos de la Federación 2027 que contempla una bolsa superior a 10 billones de pesos, lo cual será analizado de manera minuciosa para evitar derroches o gastos innecesarios. Y es que el INE pretende solicitar presupuesto de más de 30 mil millones de pesos, de los cuales, dice, 10 mil millones se destinarían para el financiamiento público de los 8 partidos políticos existentes. El vicepresidente de la Cámara de Diputados, Sergio Gutiérrez Luna, advierte que mantendrá su exigencia de que las prerrogativas a partidos políticos sean austeras.
5: Pero desde la primera legislatura del presidente López Obrador, se llevó al pleno que pudiéramos reducirlo. Incluso yo presenté una iniciativa para que se redujera el 60% del financiamiento de los partidos políticos. Necesitamos modificar la Constitución para reducir ese gasto que es excesivo, porque además lo que acabas de mencionar es el gasto que corresponde solo a financiamiento federal. Aparte está el financiamiento que se da en los estados a los partidos políticos y eso sin duda alguna debe de disminuir.
4: Para ABC Noticias, Felipe Barrera Jaramillo desde la Ciudad de México.
2: Deportes.
6: Sergio Checo Pérez está listo ya para regresar a la Fórmula 1 tras el paro de verano con el Gran Premio en Países Bajos como primera cita de la segunda mitad de esta temporada. El mexicano volverá a competir este fin de semana, donde Cadillac también iniciará una nueva etapa con Marcin Budkowski como jefe de equipo. Pérez llega después de abandonar en Hungría y buscará mantener su buena racha en Países Bajos, donde ha terminado en la zona de puntos en sus 4 participaciones anteriores. El Gran Premio se disputará del 21 al 23 de agosto. Informó para ABC Deportes Andrés Guerra.
2: Espectáculos.
7: Yolanda Andrade ya tiene un nicho en la Basílica de Guadalupe. Su hermana Marilé Andrade reveló que la conductora tomó esta decisión en medio de los problemas de salud que ha enfrentado durante los últimos años. Marilé explicó que Yolanda compró el espacio pensando en que ahí pueden descansar sus restos y posiblemente los de su mamá. Además, contó que ambas han tenido conversaciones sobre el testamento y sus últimas voluntades. La hermana de la conductora también aseguró que Yolanda tiene días buenos y días complicados, pero que mantiene sus ganas de vivir y continúa compartiendo su experiencia para generar conciencia sobre su enfermedad.
8: Ale Burnes para ABC Noticias. 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

Buenos días a todos, 7 de la mañana con 11 minutos. Hoy, ¿qué es? Jueves 20 de agosto. ¿Saben qué celebra el día de hoy? No me acuerdo, pensé que iba a ser mañana, no es hoy. Hoy se festejan 18 años al aire de la Pijama Morning Show. Un día como hoy, pero del 2008. ¿Sí son 18 años? No, son menos, ¿no? A ver. Sí, pues del 2008 al 2018 son 10. Del 2018 al 2020, así, 18 años. En dos años, si Dios quiere, seguimos aquí, cumplimos 20 años al aire con la Pijama. Hoy no manches, es verdad, hoy se cumplen 20, digo, 18 años. Hoy 18 años al aire de la Pijama Morning Show. Qué loco, no manches. Qué rápido se fue el tiempo. Aún recuerdo cuando me dijeron, vas a tener el Morning Show. Yo no quería, güey. Yo decía que no, que para qué. Que para qué me hacía levantarme temprano. Estaba chavo, no tenía ninguna responsabilidad, te valía chetos todo. Y mira, heme aquí, 18 años después, la Pijama Morning Show al aire. No sé si sería, necesito investigar, pero no sé si sería el programa, sobre todo aquí en Monterrey, el programa aquí en Monterrey, Morning Show, un programa de Morning Show al aire, porque si vamos a programas, obviamente las Inmortales también tomasen mucho tiempo, pero... The Morning Show, podría decir que este es el que más tiempo ha durado al aire. Como nombre, como horario, locutores en mi caso. Ya tenemos nuestros añitos, ¿eh? No manches, qué loco. Pero bueno, hoy estaremos hablando de varias cosas del programa, cosas que han sucedido, cosas que pasaron, quiénes pasaron por aquí y qué cosas. Sí, 18 años al aire. De la Pijama Morning Show. Qué loco. Bueno, vamos a ir a más, señores, a través de la número uno. Regresamos con Cocolocho. Viene más adelante con la activación mañanera. Canciones Ango dijo que hoy iba con segunda parte de Canciones Ango. Canciones ricas Ango, así dijo. Vamos a ir con Canciones ricas Ango. Dije, bueno, muy bien, payaso infeliz. Me dijo, cállese, chico. Dije, está bien lo que usted diga. Entonces hoy vamos con eso. Regresamos, señores, 7 de la mañana con 14 minutos.

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El día de hoy, jueves 20 de agosto, en el Trafiquín. Trafiquín, ahí estuvo Rake y Maluma. De las primeras colaboraciones que hacía Rake y Maluma, sobre todo cuando empezaba la onda esta del urban pop, que empezaban los poperos a hacer colaboraciones con la gente de reggaetón. Esa fue la primeritita que hizo. Creo que esa fue la primera que hizo Maluma. Después una con Farruko y así se la fue llevando. 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

0: Después del corte voy con la activación mañanera. Vayan pidiéndome su canción Rica Ango. Rica Ango. Ya tengo yo la primera, pero ustedes vayan pensando cuál para que no me los agarre el tiempo. No me pusiste mi canción. Preparen su canción Ango Rica. ¡Ango Rica!
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0: Hola, Coco, buenos días.
1: ¿Qué pasó, papi?
0: A mí se me antoja para el camino del tráfico al trabajo.
1: ¿Cuál?
0: La de Me Haces Tanto Bien, de Amistades Peligrosas.
1: Estoy diciendo que Ango, güey, Ango, canciones Ango, ¿entiende? Vete aquí, güey. Vete aquí.
2: ¿Qué onda, Coco? Buenos días.
1: ¿Qué pasó, chiquito?
2: Ponme una de Arctic Monkeys, Do I Wanna Know, por favor.
1: ¿Y si está chida? No conozco nada de Arctic Monkeys.
3: Canción rica, la de

0: Coco, la de I'm Still in Love de Sean Paul.
1: Ah, esa es de la chida. Tiene el deseo de mi papá.
2: Algo aprieto en mis atendas.
1: ¡Ay, mamá! 818-010-1029. Hoy, canciones ricas, sangre para el tráfico.

0: Hola, Cocolocho. Hey Ya, de Outkast.
1: Ay, esa es la rola que más oye en la vida. Hay dos rolas que yo oye en la vida: Hey Ya, de Outkast, y la de Happy, de

0: ¿Con cuál me despido? Porque me voy de vacaciones con Coco y regreso hasta el otro miércoles. ¿Con cuál me despido? Díganme.
1: Buenos días, Cuculocho. Póntale de Chris Brown. Yeah.
0: No, es Outcast, güey. Que ya es Outcast.
2: Coco. Buenos días. La de Empire State.

0: Próximamente mi show. Mi show drag de Cristina Aguilera. Salgo de rubia y luego de roja. Como Dulce María, ¿o qué? Nada más que salgo como la Cristina de ahorita. Bueno, la de hace unos años, la que estaba gordita. No, la de esa época, no, güey, no. No tengo el cuerpo, ni un brazo, güey. Era lo de Cristina Aguilera. ¡Regreso!
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3: Liderazgos del Partido Acción Nacional de Nuevo León acudieron al Palacio Municipal de Monterrey para acompañar al alcalde Adrián de la Garza durante la conmemoración por el 50 aniversario del recinto. Durante el encuentro, dirigentes y figuras del PAN respaldaron el llamado del edil a coordinar esfuerzos en beneficio de la ciudadanía de Monterrey y de Nuevo León. La reunión de la militancia panista se realizó después de que el partido difundiera un posicionamiento en el que estableció una ruta de cara al próximo proceso electoral, tomando como base las condiciones políticas de la entidad y las necesidades de la sociedad. En el documento, el Partido Acción Nacional señaló que sus decisiones futuras se definirán a partir de la realidad política de Nuevo León y del diálogo directo con la población. Como parte de su estrategia, el partido también planteó mantener la construcción de alianzas y consensos con distintos sectores, además de establecer como criterios de trabajo la competitividad, la visión social y la defensa de los intereses del Estado. El Partido Acción Nacional de Nuevo León sostuvo que continuarán privilegiando el diálogo y la construcción de acuerdos con énfasis en las coincidencias y en las demandas de la sociedad. El encuentro en el Palacio Municipal ocurre mientras el partido busca fortalecer su presencia en la entidad y definir posiciones de cara a las siguientes etapas del escenario político de Nuevo León.
2: Información nacional.
4: El presidente de la sección instructora de la Cámara de Diputados, Hugo Eric Flores, informó que sigue vigente la solicitud de desafuero que hizo la Fiscalía Especializada en Combate a la Corrupción de Campeche en contra del senador y dirigente nacional del PRI, Alejandro Moreno Cárdenas, alias Alito, por peculado, uso indebido de funciones, abuso de autoridad y enriquecimiento ilícito durante su gestión como gobernador del estado en 2015 a 2019. Explicó que la solicitud de desafuero en contra del llamado Alito se ventilará iniciando el periodo ordinario de sesiones en la Cámara de Diputados el próximo 1 de septiembre.
5: Son distintos delitos a los que la fiscalía lo está acusando y pues recordemos que esto es solamente quitar el fuero para que, si fuese el caso, el senador pueda ser llevado ante una autoridad judicial. La Cámara de Diputados no se pronuncia por culpabilidades, sino se tienen que cumplir con ciertos requisitos y una vez satisfechos estos, pues ya tendrá que iniciar un procedimiento si fuese el caso.
4: Para ABC Noticias, Felipe Barrera Jaramillo desde la Ciudad de México.
2: Deportes.
6: Ante una temporada 2026 de la NFL que marcará historia con 9 partidos internacionales, el comisionado de la liga, Roger Goodell, aseguró que es cuestión de tiempo para que la liga tenga una franquicia fuera de los Estados Unidos. Incluso no descartó que el Supertazón pueda disputarse en otro territorio que no sea Estados Unidos. Goodell no adelantó en qué país podría crearse la nueva franquicia, pero la cercanía y crecimiento de la liga harían de México un lugar ideal para su desarrollo y podría ser en un futuro a mediano plazo sede de una franquicia de la NFL. Informó para ABC Deportes Andrés Guerra.
2: Espectáculos.
7: Cecilia Suárez busca llevar al público a la reflexión. La actriz forma parte del Invencible Verano de Liliana, una puesta en escena basada en la novela de Cristina Rivera Garza, que aborda la historia de Liliana, una joven víctima de feminicidios. Suárez destacó la fuerza del teatro para generar una conexión directa con el público y abrir conversaciones sobre temas que siguen siendo urgentes en nuestra sociedad. La actriz invitó a los espectadores a acercarse a la obra y dejarse llevar por una historia que más allá del escenario busca generar conciencia y reflexión.
8: Ale Burnes para ABC Noticias. 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
1: Quiero decirles que se acabó el bochinche.
0: El locutor que todo lo sabe. 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

0: minutos, 8 de la mañana con 12. Dije que el día de hoy íbamos a ir directamente a las consultas. A las 8:30 nos vamos con el patrocinio, pero ahorita consultas. ¿De qué quieren que hablemos? A ver, ustedes díganme, para cerrar la semana. Porque me voy de vacaciones con Coco, me voy. Hasta el otro miércoles regreso, díganme.
1: ¿Qué onda, Coco? Buenos días. Compláceme con una... Compláceme.
0: Oye, se van a dar marihuanos en la mañana, mínimo que los aliviane. No dijo nada este güey. ¿De qué van a querer? Díganme. ¿De qué van a querer que hablemos el día de hoy? ¡Hoy jueves! Tanto que estaban diciendo ayer, tanto que estaban ahí de que, ay, niñi, siempre tienes entrevistas. Mi. Y ahí están, mamá. Digo, ahí están diciendo cosas. ¿Para qué? 818-010-1029. 818-010-1029. Ese es el WhatsApp digital. Tanto que estuvieron, dice, ¿para qué? Por lo pronto, mientras se deciden, les quiero decir a todos ustedes que vayan a Walmart. 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

Por cierto, el día de hoy, voy a subir una foto. Vamos a publicarla de una vez. El día de hoy estamos cumpliendo, y digo estamos porque yo también me soy parte, como desde el 2012, estamos cumpliendo 1 influencer imbécil de 26 años que con cera caliente quemó a sus hijas y luego incendió su casa. Está tarada, ok, ya la detuvieron, qué bueno, por imbécil. Pero ¿por qué hacen tantas estupideces en las redes? Voy a subir una foto, a ver si aquí la tengo, de los 18 años. Hoy se cumplen 18 años de la Pijama Morning Show. 18 años al aire. Híjoles, que para encontrarlas. Bueno, no, voy a subir una foto con Coco y conmigo. 18 años al aire de la Pijama Mamá Morning Show. Voy a subir una mía, una de Coco. Ahorita. Bueno, ¿de qué hablamos el día de hoy? Díganme. Ya saben, díganme después de la canción y ahí vamos de qué hablamos, ¿ok?

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0: a hablar el día de hoy. Ya sé de qué vamos a hablar el día de hoy. Hoy vamos a hablar. Hoy, fíjense, ya subí la foto. Vayan a mi Instagram. Voy a poner tequila. No, we got it. Okay. Hoy se cumplen 18 años al aire de la Pijama Morning Show. Entonces, hoy vamos a hablar de eso. Hoy vamos a hablar de la Pijama Morning Show. Si usted tiene alguna anécdota padre, alguna anécdota mala, tiene algo que reprochar, tiene algo que agradecer, hoy vamos a hablar de eso. Hoy estamos cumpliendo Coco y un servidor, que somos los que hemos aguantado 18 años al aire. Así que si hoy tiene hasta algo bueno que decir, algo malo que decir, algo que agradecer, los voy a escuchar, vamos a compartir anécdotas. Si tienen alguna pregunta, cualquier cosa también, vamos a contestar preguntas, sí, cómo no. Hoy lo vamos a hacer como tipo foro abierto. Hoy, 18 años. Hoy hablemos de eso. Fíjense, me estaba acordando yo hace rato, antes de pasar con más, me estaba acordando cuando me ofrecieron el programa, cuando Pancho me dijo, mañana empiezas con el morning. Yo le dije, no. Vayan a mi Instagram, Oscar Vélez el Coco. Así estoy en Instagram, Oscar Vélez el Coco. Así estoy en Instagram. Y les voy a decir algo. Yo estoy contando del 20 de agosto del 2018. El morning oficialmente empezó en noviembre del 2007. Cuando el Tamagotchi y Alex Martínez, Roberto Flores el Tamagotchi y Alex Martínez, se salieron de la estación. Ellos tenían el morning anterior que se llamaba el Mameluco. El Mameluco Morning Show. Se salen el Tamagotchi y Alex. Y dije, ya valió cheto, güey, porque esos vatos son los que tienen el morning. Y dije, no, güey, ya valió queso, güey, ya valió queso. Yo no lo quiero, les voy a decir algo, en aquel entonces y hasta la fecha, son programas muy complicados porque necesitas, puedes estar despierto muy temprano, con buena energía, saber qué vas a hacer. En mi caso, aquí nunca se ha escrito nada, aquí nunca se escribe qué vamos a hacer mañana. Todo lo que sale al aire que usted escucha todos los días desde las 7 de la mañana y antes que empezamos a las 6, todo es completamente improvisado. Todo se va sobre la marcha, porque la radio de eso se trata. La radio es improvisación pura y así es como funcionan las cosas. Usted participa, yo participo, todos participamos, todos nos la pasamos bien y de eso se trata. Así que así más o menos empezó. Y ya, total que Pancho me dice, ¿vas mañana? Y empecé en la mañana. Oh, güey, bien difícil, güey, porque vienes de un turno relajado, te vas a un turno complicado donde ahora tienes que tratar de innovar y hacer cosas, tener secciones, porque los otros compañeros que salieron tenían secciones, ya tenían su público. Es bien difícil, güey, bien difícil, güey. No, yo quería renunciar, güey. Oh, no. Pero bueno, bendito Dios, ya pasaron 18 años.
1: Felicidades, Coco. Me encanta tu programa, solo lo único que no me gusta es que
0: los comerciales.
1: Por esos 18 años te tocan un chorro de vacaciones y nos abandonas. Saludos.
0: Me voy de vacaciones y mañana, yo no vengo mañana, vengo hasta el miércoles. Pero, les voy a decir algo, tampoco exageren. Ayer vi mi hoja de vacaciones. ¿Saben cuántos días me he tomado en todo el año? 9 serían, 9 días. Agarré 5 hace un mes. Y 3 que voy a agarrar ahorita, 3 más 1 que agarra, 9 días ha agarrado en todo el mendigo año, 9 días. Ustedes llorando.
2: Oye, Cocolocho, yo te escuchaba desde hace mucho tiempo y siempre te quise hacer esta pregunta. ¿Por qué ibas al cine solo? ¿Ya no vas al cine solo?
0: No, sí, todavía. Es un mini secreto que tengo, que a veces voy al cine solo.
3: ¿Qué onda, Cocolocho? ¿Cómo andas? Buenos días. No, yo me acuerdo que te empecé a escuchar a ti, al monstruo, cuando era el top 9 de las canciones y todo eso, en el 2010. Yo te empecé a escuchar en el 2010, cuando yo me acuerdo de una chava que siempre les hablaba, que una tal Xochitl.
0: Xochitl, la risa de Xochitl, sí.
3: Y que el monstruo también tenía su escudrito.
0: El escudrito.
3: Ay, padre, me acuerdo cuando el monstruo decía, cacha. ¿Qué cacha, pues, cacha, toma?
4: Cocolocho, muchas felicidades. Coco y Cocolocho, no es fácil, 18 años. Yo te escucho desde muchos años con Franco Escamilla, con la abuela, con Sony. Entonces me la he pasado siempre igual, a toda madre. Que sigan muchos éxitos, que te dé tu sabiduría y Dios te siga iluminando para que nos sigas entreteniendo de esa forma. Bendiciones, hermano.
0: Muchísimas gracias. Saludos a Franco también, a la hermana mayor. Instagram, Oscar Vélez el Coco. Ahorita seguimos platicando, vamos a ir a más. Ahí estoy en Instagram, vaya, subí la foto. Vaya, felicítame, no soy infeliz. Vaya, Oscar Vélez el Coco. Así estoy en Instagram, vaya. Vaya, vaya, vaya. Aquí está esta canción de Trevi, que se va a ir como canción de

¡Llámenos a Shen! ¡Llámenos a On! ¡Llámenos a Shen! ¡Llámenos a On! ¡A Remix, ok! ¡No, es que va a ser Cocolocho! ¿Qué onda con la Trevi y sus canciones? ¡Dámela! ¡Ah! ¡Dámela! ¡Ya llegó una edad en que dice, no, vamos a...

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7: 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Saludos.
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4: ¡Vámonos! ¡El día de hoy, 20 de agosto, en las consultas! No hay consultas como tal. Hoy estamos de fiesta. Hoy estamos platicando curiosidades, historias, historias y todo lo referente a la Pijama Morning Show. Hoy estamos cumpliendo 18 años. ¡18 años al aire!
10: Oye, Cocolocho, el deportivo es un deportivo híbrido.
4: Sí, güey. Eso es lo que quise decir, güey.
7: Eres un imbécil.
4: Te digo que no podemos hacer las dos cosas al mismo tiempo. Estaba pensando en híbrido y deportivo. Deportivo. Ay, qué buena palabra, güey. Vengo por un deportivo híbrido.
11: Cállate, vamos.
12: Hola, Frías, ¿y tú? Feliz aniversario, que sean muchísimos más. Yo te voy a contar de anécdota que cada vez que te hablo o te mando audio, me manda mensaje una de mis mejores amigas y me dice: amiga, te escuché con Cocolocho. O sea, ella siempre te escucha también y es así como que estamos presentes por medio de ti. Nada más que ella no se anima a mandar mensaje. Dile que te mande mensaje, se llama Yaxel.
4: Mándame, ¿cómo? ¿Nextel?
12: Felicidades, muy, muy feliz.
4: ¿Cómo se llama? Dijo, ¿se llama Yaxel o qué? ¡Saludos! Oye, me siento mi viejo cuando dice: yo te escuchaba cuando iba a la secu y ahora ya soy mamá. Pues sí, ¿eh? Muchos hemos crecido juntos. A ver, ¿qué edad tenía cuando empecé en la pijama? Fue en el 2008. Ya tenía, ¿qué? Tenía como 23 años, yo 24. 23.
13: Hola, Coco, felicidades. Que se cumplan muchos años más en la empresa laborando felizmente como Godín. Oye, yo quiero hacer un comentario. Sabes que todos los días escucho cuando haces el intro de tu programa a un chico que dice:

0: Lo malo de ser godín es que no te reconozcan. Oye, se le nota lo enojado, ¿eh?
1: Está enojado, pues, está,
0: chido
1: es real.
0: Que tu programa esté abierto para ese tipo de emociones.
1: Está, oye,
0: que cumplas otros años más,
1: Coco. Y no es, no es gente de aquí, sí es un vato real. El vato sí es real y se enojó y lo grabamos y lo sacamos.
2: Hola, Coco, yo me acuerdo cuando mi papá me llevaba a la facultad, siempre te escuchábamos junto a Sony On.
1: Yo ya soy abuela.
2: Es un bonito recuerdo que conservo. Saludos y felicidades, que sean muchos años más.
3: Payaso hermoso, te quiero felicitar por tu programa. Ha sido de gran bendición, tanto para mí y yo creo todos los que escuchan esta estación, porque hay días en los que a veces estamos agüitados y tú nos motivas a seguir adelante.
1: ¡Sí, señor!
3: Te felicito por tu programa y yo también hoy estoy cumpliendo años.
1: ¡Ah!
3: Bendiciones para todos.
1: No se cuelgue del festejo, no se cuelgue del festejo.
4: Coco, ¿cómo estás? Buenos días. Yo sí tengo una pregunta. Si bien dices que el programa siempre es improvisado, lo cual es excelente, porque siempre brindas muy buena energía y nunca se te acaban los temas, ¿qué usas como inspiración para, pues, que no se te acaben las ideas y para mantener, o sea, sé que es una monotonía de durante 18 años, pero que siempre has mantenido diferente todos los días? ¿Y cómo has hecho? ¿De dónde sacas la inspiración y cómo haces con las ideas?
1: Le voy a decir algo, ven a mi Instagram, Oscar Vélez el Coco, así estoy en Instagram, vaya a felicitarme, no soy infeliz, Oscar Vélez el Coco, ahí estoy en Instagram, subí una foto de Cocolocho, o sea, mía, y una foto de Coco. Esta pregunta que me acabas de hacer, compadre, es muy fácil de responder. Todo lo que sale de mi boca en las consultas, prácticamente todo, si no es que el 100%, pero sí el 90%, casi son cosas vividas, o sea, que yo ya viví, que veo a gente que conozco, amigos, familiares, todo lo que está en mi entorno, por lo regular lo llevo, o que acabo de ver algo, lo apunto, güey, de repente veo algo, voy a hablar de esto, voy a hablar de los vatos que nunca abren la puerta a las mujeres y que ellos nomás están en su rollo, que ya lo hablé una vez y que es real, y me ha tocado ver tantos hombres que ellos se quedan en el carro y la muchacha se baja por el six y hasta el hielo, güey, y el vato en el celular, y luego llega en el lugar que le abre la puerta, el vato, bueno, todas esas cosas las he visto. Y la respuesta es esta, pues, todo lo que sale al aire, casi todo es porque o lo he vivido o lo he visto.
5: Hola, buenos días. Yo tengo un añito de haberte empezado a escuchar y he sido fiel radio escucha durante todo este tiempo y espero que todos estos años que Dios te permita seguir aquí en la radio, a mí también me permita seguirte escuchando. Saludos.
1: Saludos, compadre. Digo saludos. Saludos, muchacha. Yo me da saludos a mi compadre Ever. Ya es mi contador, Ever. Ever Tobías. Saludos, Ever. Gracias a ti y a tu familia. Saludos. Que seguro ahí va escuchándome. La muchacha y muchacha, gracias, vamos a hacer lo siguiente. Mándeme su audio. No voy a poder poner todos, pero voy a tratar de poner los que pueda. Pero vamos a hacer lo siguiente. Háganme preguntas. ¿Qué preguntas tienen? Preguntas que a lo mejor se dudas que usted se quedó de que, ¿qué habrá pasado? Yo se las voy a responder. Échele, 818-010-1029. Hoy en aniversario 18 de La Pijama, preguntas sin resolver. Dice Cocolocho, ya lo borraste, lo iba a leer apenas.
6: Cocolocho, ¿qué pasó con Ana María Sea?
1: Nada, pues se salió, güey. Ella se salió y se fue a la tele y luego ya se casó, se hizo mamá. Fue mamá, perdón. Y le fue bien, pero ella se salió de radio.
7: Yo extraño que me hagas un tiki-tiki y que me des el té de la abundancia.
1: No lo traigo, güey, pero te digo, ¡la abundancia no la de! No, es la ambulancia.
8: Cocolocho, ¿por qué corrieron a la abuela?
1: No, es que a ver, te voy a decir algo. Y eso es real. Sony, Franco, la abuela, el monstruo, Ana María, que son los que han estado, Pepe Reyes. Bueno, creo que Pepe sí lo corrieron. Creo que Pepe sí. Todos los demás no. Tanto el monstruo se salió y se fue a otras estaciones. Sony se salió y se fue a otras estaciones. Ana María se salió y se fue a tele. ¿Quién más me falta? Franco se salió porque iba a hacer sus cosas y luego se fue la sabrosita. El que creo que sí corrió fue Pepe, güey. Ahí sí lo corrió. ¿Quién es el varón besucón? Eso jamás lo van a saber. Hasta que el día que yo me vaya, les voy a decir quién es el...

0: Eso no, eso hasta que yo ya no esté aquí, voy a decirles.
1: $15.
2: Envíe la cuenta al varón Besucón.
1: No hay problema.
3: Esto acaba de llegar, Ger Barón.
1: Bien, ¿quién fue el gracioso?
0: ¡Pronto! Bueno, no, cuando yo me vaya, cuando me corran. No que me vaya yo, que me corran. Les voy a decir quién es el varón Besucón. Pero por lo pronto no. Habíamos tres personas que sabíamos y dos personas ya no están. Y no lo supieron decir. Hola, Harry. ¡Ah, mira! Ven, Harry, corre, Harry. Harry estuvo aquí en la pijama. Harry, agárrate ese micro, rápido, Harry. Harry, ¿qué pasó? Ahí va, dato curioso para que los tengan apuntado. Harry fue iniciador de la pijama conmigo, ¿te acuerdas, Harry?
4: ¿Hace qué?
0: ¿18 años?
4: ¿8?
0: 18 años.
4: 18 wey. Años.
0: ¿En el 2007?
4: Ay, ¿a poco tengo 18 en la empresa ahorita?
0: Ya tienes más de 18 en
4: déjame
0: la empresa.
4: Déjame le pido un aumento a Pancho Torres.
0: Oye, ¿qué dabas en la pijama? ¿Qué hacías en la pijama? ¿Te acuerdas?
4: Dábamos el clima, reporte
0: dabas vial. El clima. A ver, les digo que Harry dio el clima, reporte vial. Has estado en todas las cabinas. Estás en Sabrosita. Sí. En Radio 3 estás al aire. Eres programador de una de Sabinas. O sea, de todo lo haces, güey. ¿Cuánto tiempo estuviste al aire aquí en la pijama? ¿Como un año y medio, no?
4: Más o menos, un año, año y medio, sí.
0: Y daba el clima, ya ven, dato curioso del Harry que aquí anda, gracias Harry.
4: Sobre.
0: El Harry que aquí estuvo, ya ven, ahí le va otra curiosidad.
5: Cocolocho, muchas felicidades por tu aniversario, que sean muchos más, para que nos sigas haciendo reír tanto y haciendo que nuestro trayecto al trabajo, a la escuela o bueno, a donde sea, que sea más agradable. Y de lo que decían ahorita de la Ana María, ya ni me acordaba cómo se llamaba, pero qué bueno que ella se salió porque no traía cotorreo. Mi temporada favorita, bueno, creo que cuando estuviste con Sony hicieron muy buena pareja. Saludos.
0: Saludos, gracias. Con todos me la pasé muy bien. Y cada vez que se salían, que me decían, ya me voy de la... Híjole, yo me ponía y decía, güey, ya valió queso, güey, porque se me dejan solo.
6: Hola, Cocolocho, buenos días. Muchas felicidades por estos 18 años. Y sí, yo me acuerdo que desde la secundaria los escuchaba tantas anécdotas en las competencias con el monstruo, con Sony. Síguela rompiendo. Creo que no tienes competencia.
0: Muchas gracias, no, sí tengo, lo que pasa es que no figuro en esa otra cosa, pero sí tengo competencia. Hasta noticieros tengo, güey, de competencia, güey.
7: Espero sean muchos años más, la verdad eres uno de mis favoritos, si no es que de los pocos que escucho cuando voy a mi trabajo. Que sean muchos aniversarios sí, más, felices 18 años.
8: Tómate todo el mes, te lo mereces, perro. Felicidades
0: por 18 años. Yo por mí me tomaría todo el mes de vacaciones. La bronca es el dinero, güey. Me alcanzó para 3 días.
9: Oye, Cocolocho, ¿y el niño plátano? Dame razón de él.
0: Ah, el niño plátano ya creció, güey. El niño plátano ya creció. Saludos a su mamá Angie.
10: Cocolochito, muchas felicidades.
0: Corren, porque ya me voy.
10: Que sean otros 18 más. O los que Dios quiera. Gracias por esa terapia de risa que me das. Bueno, yo lo veo como una terapia. Todos los días haces que me venga riendo.
0: ¿Qué?
10: Cuando voy rumbo al trabajo. Y eso ayuda bastante, la verdad. Muchísimas gracias, nunca cambies. Y que sean muchísimos años más de éxito. Bye.
11: Muchas felicidades, Coco. Oye, nosotros te escuchamos, mi hermana y yo, desde el 2010. Cuando íbamos camino a la oficina, amábamos a Duendelín cuando venía Santa, a la abuela,
0: Duendelín.
11: Cuando aventaba las monedas con Sonic, muy bien, todo muy padrísimo. Que sean muchos años más, y eso es porque eres un locutor bien chingón. Saludos.
0: ¡Saludos, gracias! No, Don Delín se moría los 3 días, Don Delín. Llegaba ahí, ¡hola, Santa! ¡Hola, Santa! ¿Qué? No, ya no me sale Don Delín.
12: Yo me vengo. Remix.
13: Eres un imbécil.
14: Oye, Cocolocho, pero si fue en 2007 y estamos en 2026, ¿qué no son 19 años?
0: No, ahí les va. Ahí les va, yo cuento del 20 de agosto del 2018. Oficialmente es ese día, digamos, que el programa agarró forma, porque noviembre del 2007 es cuando me dan el programa, pero todavía no sabíamos por dónde ir, ¿no? Entonces, En el 20 de agosto de 2008 es cuando empieza la pijama con el monstruo. Ahí empezamos el panzonillo de ahí para acá. Pero sí, ahí agarró fuerza de ahí el programa. Pero originalmente lo agarré en el 2007.
8: Cocolocho, ¿qué? ¿Cómo andas, payasito? Felicidades, espero que sean muchos años más entreteniéndonos y haciéndonos pasar un rato agradable. Y pues yo no sabía que el monstruo estaba ahí. Qué bueno que se fue ese cabrón.
0: Ahí está. Está la sabrosita, güey. Oigan, ya me voy. Vamos a hacer lo siguiente. Mande su mensaje. Todos los mensajes que me lleguen referente a todo eso. También en Instagram, Oscar Vélez el Coco. Así me encuentran en Instagram, Oscar Vélez el Coco. Y dejen sus comentarios, los voy a contestar. Si me quieren mandar un DM, también se los voy a contestar a todos. Y en WhatsApp, todos los WhatsApps que lleguen, ahorita fuera del aire, ya no me da el tiempo. Todos fuera del aire, se los voy a contestar a todos. Muchísimas gracias por sus buenos comentarios. La verdad, se fue muy rápido el tiempo. Es increíble cómo hemos llegado hasta estas fechas, hasta tantos años al aire. Aguantar a Pancho Torres, aguantarlos a ustedes, aguantar a todos. La verdad, no ha sido fácil, pero aquí estamos. Y yo siempre lo he dicho, mientras Asté se divierta y yo me divierta, todos ganamos. Si usted se la pasa bien un ratito mientras va al jale, se deja de malvibrarse, todos ganamos. Muchísimas gracias a todos. Me voy de vacaciones hoy. Regreso hasta el otro miércoles, si Dios quiere. Se van a quedar con Lalo, no sean infeliz, Lalo me va a cubrir. No sean no sean feos con Lalo, güey, porque me lo hacen llorar, güey, a Lalo. Entonces, nos vamos a vacaciones y nos escuchamos el miércoles de nueva cuenta en la pijama. Ojalá que sean más años, ojalá que lleguemos a los 20. Que me den un reconocimiento, ese es padre, así bonito.

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1: Señores de la número uno, son las 9:10. 9:10. El día de hoy me visita en la cabina de Digital 102.9 Roberto Escamilla. Él viene del gobierno del municipio de García, Nuevo León. Porque atención, señores, el próximo viernes 29 y sábado 28 y 29, viernes 28, sábado 29 de agosto, allá al poniente, en el sector del Dominio de Leones, se va a llevar a cabo el evento Soy Dominio, Soy García. Mi querido Roberto, ¿cómo estás?
3: ¿Qué tal, Oscar? Muy buenos días. Saludos a todos los vecinos, vecinas de García y de todo Nuevo León, de todos tus radioescuchas.
1: Oye, va a estar padrísimo todo esto porque me platicabas que va a ser un gran evento en el cual la gente del municipio de García, y obviamente pues todo el mundo, claro, está invitado, no solamente la gente de García, gente de Monterrey, Guadalupe, del que quieran ir, va a haber grandes bandas, va a ser un gran festival, dos días.
3: Dos días, así es, viernes 28 de agosto, sábado 29, sobre Avenida Leones, en la área de La Flama, en Dominio Cumbres. El festival Soy Dominio, Soy García.
1: ¿Cuál es el motivo, mi querido Roberto, del festival? ¿Es el cierre de vacaciones? ¿Es simplemente acercar a la gente, a que pase un buen rato?
3: Sí, la idea es, ¿por qué lo estamos haciendo en esa zona? Porque es una zona que ha crecido impresionantemente y hoy representa una parte importantísima de García. Aquí viven familias, miles de familias que también quieren cultura, deporte, entretenimiento y actividades cerca de su casa. Durante mucho tiempo existió la idea de que los grandes eventos tenían que concentrarse en un solo punto del municipio. Normalmente lo hacían en la presidencia o se hacían en la presidencia. Entonces nosotros queremos cambiar esa visión. García es todo García.
1: Y está padrísimo porque si bien también el alcalde se ha encargado de tener ese contacto con la gente, o sea, está al pendiente de todo García, o sea, es un tipo que lo ves en cualquier cosa, si mañana hay una bronca con un semáforo y tiene tiempo, va y lo checa, si hay tema con el agua, con lo que pasó con agua de drenaje, lo vemos ahí para arriba y para abajo. Entonces ahora también, pues es una buena oportunidad, mi querido Roberto, para que la gente vaya a cantar con los Claxons, Millonario. ¿Quién más va a estar?
3: Va a estar los Claxons, Millonario, va a estar una banda de regional mexicano, vamos a tener DJs, vamos a tener, en el tema de música va a estar para todos los gustos, colores y sabores.
1: Oye, vi un tema también de coches, ¿van coches de colección?
3: Sí, fíjate, no, vamos a tener un evento que se llama Carritos Locos, te voy a platicar de qué se trata.
1: Échale.
3: Es uno de los grandes atractivos del sábado 29, arranca a las 5 de la tarde sobre Avenida Santuario. Son carritos construidos sin motor que bajarán aproximadamente 400 metros, únicamente con impulso. No sé si ubicas los carros de la bebida energética.
1: Sí, de Red Bull.
3: Exactamente. Red Bull. Sí. Son carritos construidos, digo, sin motor, únicamente con impulso y gravedad. Aquí cuenta mucho la creatividad, pero también la habilidad. Y déjame platicarte la bolsa de los premios para invitar a todos los vecinos, vecinas.
1: Que de una vez vayan armando su carrito.
3: Armen su carrito, exacto. Hay una bolsa de 175,000 pesos en premios, imagínate. 175.
1: Van a ser buenos los madrazos, mi querido Roberto, porque se ponen unos golpes.
3: Ahí sí les estamos pidiendo que lleven su casco.
1: Claro,
3: lleven
1: que vayan protegidos. Oye, en ese tipo de concursos, Roberto, creo que gana el que llega más entero, ¿no?
3: Sí, y el que llega a la meta,
1: sea, los
3: ¿no?
1: que llegan a la meta y el que llegue el coche más
3: el
1: entero.
3: El que logre llegar a la meta.
1: Exacto,
3: ¿no?
1: Y está menos complicado.
3: Tiempo. Sí.
1: ¿Dónde va a ser ese circuito y cuándo va a ser, dijiste, Roberto?
3: Ese va a ser el sábado 25 a las 5 de la tarde sobre Avenida Santuario. Es una bajada interesante.
1: ¿Es de Leones hacia Lincoln?
3: Hacia Lincoln, correcto.
1: O sea, por ahí van a bajar y ahora sí que Dios los ayude en esa bajada. Pero
3: sí,
1: está padrísimo.
3: La verdad es que...
1: Qué buena oportunidad. Nunca, creo que por lo menos aquí Roberto no lo había visto en Nuevo León que hicieran ese tipo de concurso.
3: No, es promovido por el alcalde Manuel Guerra Cavazos. Esto refleja algo muy interesante de esta administración. No solamente estamos hablando de obra, todo lo que se está haciendo, la inversión en seguridad como el C4I, las cientos y cientos de cámaras de seguridad que se han instalado. También estamos hablando de convivencia, salud, deporte, de calidad de vida. Eso es lo que le importa al alcalde Manuel Guerra Cavazos.
1: Señores, prepárense. Los requisitos para la gente que se quiere inscribir a lo de los carritos locos.
3: Es comunicarse. Ahí están las bases en las redes sociales. Sigan mi cuenta, Roberto Escamilla García, la cuenta del municipio. Ahí viene toda la información. Nada más les adelanto que el carrito no puede pesar más de 80 kilos, no puede tener motor y no puede tener pedales.
1: ¿Puede ser como un tipo tubular? ¿Se vale?
3: Sí.
1: Porque, o sea, el tipo de reglas que sean como tipo tubular, que lo arreglen como quieran, que no brinquen los 80 kilos. De peso, no tiene que tener motor, y ya si usted le quiere poner LEDs, luces, lo ahí, haga lo que quiera.
3: La regla es esa.
1: ¿Edades desde cuánto pueden participar?
3: desde, tienen que ser mayores de edad, equipos desde 4 personas.
1: Y obvio, 4 personas, o sea, 2 en el carrito.
3: Puede ser 1 o 2 en el carrito, pero el y equipo los, es de 4. Los demás empujando.
1: O sea, el equipo es de 4 máximo, pueden ser 2, puede ser un 5 nada más, dos son los que puede, uno el que va peloteando y el que lo empuja.
3: Nada más le da un empuje.
1: Y se va.
3: Así es.
1: Perfecto, chequen todas las bases, va a estar bueno eso. Claxon.
3: Primer lugar, 100,000 pesos, segundo 50. Y tercer lugar, 25, los Claxon, Millonario, banda de regional mexicano. Vamos a tener comercio, comida, tacos.
1: Todo.
3: Vamos a tener juegos mecánicos de primer nivel para la gente de todo García.
1: Pero repíteme la ubicación, ¿dónde va a ser el viernes y el sábado 29?
3: Sobre Avenida Leones, ajá, a la altura de la zona de dominio, donde está la flama. Correcto.
1: Exacto, ahí lo pueden ubicar. Es entrada completamente gratuita.
3: Sin ningún costo.
1: Vaya con tiempo, gran seguridad. Vaya toda la gente invitada. Roberto Escamilla y todo el equipo, por supuesto, del municipio de García, los invita a esta gran fiesta llamada Soy Dominio, Soy García. Va a estar buena la fiesta.
3: Ahí los esperamos a todos.
1: Muchas gracias por la invitación. Y el que gane los 100,000 varos, si llega entero, va a estar entero su lana. Si no, sí, a los hospital. Porque, oye, se pone unos.
3: No, no, va a estar muy bueno. Interesante.
1: Va a estar bueno. Así que prepare su carrito, sea parte de Soy Dominio, Soy García. Gracias, Roberto. Buen día.
3: A sus órdenes. Gracias.
1: Vamos a ir a más, señores, a través de digital. Son las 9:17.

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Así nomás, señores. 12 minutos y las 10 de la mañana están escuchando Digital 102.9, ya prácticamente la recta final de la Pijama Morning Show. Aquí sacaron el día. Ay, ya me tiene bien harto esta canción.

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0: Good morning por la mañana, baby. 10 de la mañana ya con 24 minutos. Ni me empieces a funar, loco. Ni me empieces a funar que porque no había entrado, ¿ok? La verdad no es asunto mío. No fue mi culpa. Llegué temprano, Pinky Promise. Te lo prometo, no se le ponchó la llanta al metro ni nada. No, nada de eso. No. Sí, llegué temprano. Pero lo que pasa... es que, güey, traen aquí un asunto en la cabina donde andan modernizándose, más que nada, actualizándonos, creciendo, avanzando, adelantándonos al futuro. Y tenemos gente trabajando aquí en la cabina, entonces por eso entré un poquillo tarde y muy probablemente voy a tener un poco de interacción porque está un poco complicada la... operada en este momento, pero como quiera, quiero escucharte. Quiero que me mandes tus audios al 8180-10129. Baby, ¿quién anda para ahí? ¿Cómo estás? ¿Qué andas haciendo? ¿Cómo amaneciste? ¿Cómo te me va? Porque no había entrado.
1: ¿Qué son estas horas de llegar, chiquirrín?
0: ¡Ey, lo que primero!
1: Levantaste súper temprano.
0: Lo prometo, no.
1: Sí, ajá. Pero no, bueno, bonito día, baby.
0: No, primero me tiras hate y luego ya me dices bonito día. Lo primero que te dije, loco, no me estés funando. Es lo primero que te dije, que te digo por qué no llegué. Y ahora está, no, es lo que te digo, pues. Es lo que te digo, pues. Le estoy di para explicarles, para que no me funen y como quiera me funan.
2: Hola, Wendy, que trabajen de noche.
0: Que trabajen de noche los muchachos, ¿verdad? Ellos qué culpa tienen, güey. Ellos qué culpa tienen, güey, de que los manden. Pero pues, está. Mira, aquí en digital es como las obras de gobierno, güey. Dicen, a la hora que más tráfico hay, a esa hora ponlos a jalar, güey. Wendy es la de mayor rating. A esa hora, güey, ponlos en la cabina. Ay, gaturroña, loco.

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2: Nuestra red de infiltrados informa que el Instituto Estatal Electoral y de Participación Ciudadana de Nuevo León, IEPGL, que preside Beatriz Adriana Camacho, ya le metió tijera a los cabildos que se conformarán en las elecciones municipales del próximo año en la entidad. Esta medida es para atender la propuesta planteada por la presidenta Claudia Sheinbaum en febrero pasado como parte de su reforma electoral, en la que estableció que cada cabildo tendría un mínimo de 7 y un máximo de 15 regidores. Dicen los infiltrados que este ajuste le va a pegar fuerte a los partidos, pues de entrada significa menos posiciones para repartir entre quienes apoyen a un candidato en su campaña, y salvo los militantes de Morena, el resto de los políticos no está contento con la medida.
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0: Hoy no más. Ey, ey, ey, ey. Oigan, anda complicada la situación aquí en la cabina para que me tengan tantita paciencia, ¿ok? Chicos, se escucha todo.
1: Hola, Wendy, por la colonia Cumbres Elite Premier se está quemando un camión.
0: ¿Cómo que se está quemando? Pero cuéntame bien el chisme, baby. ¿Cómo que nada más me das esa información?
2: Que arreglen las regadas goteras, güey, y que le pongan aceite a los micros.
0: Yo dije lo mismo, bebé. Yo dije lo mismo, la neta, pero... luego me van a funar.
3: ¿Qué onda, güey? Las princesas no tienen hora de llegada, así que usted puede llegar a la hora que se le pegue su regalada gana. Y llegó a tiempo.
0: No, sí llegué temprano, pero les digo que está la situación aquí complicada. Es más, si quieren ver cómo está la situación en la cabina, váyanse a mi tiki-tiki para que vean cómo ando hasta operando con los brazos cruzados y todo.
4: Hola, preciosa.
0: Hola,
4: ¿cómo
0: baby?
4: ¿Estás? Bonito día.
0: ¿Cómo estás?
4: Oye,
0: tú?
4: Un saludito a todos los de Solok, en especial al César, al Posta y al Lalo, los choferes matones de Solok. Saludos, hermosa.
0: Saludos, baby. Oigan, mándenme sus audios 8180-10-1029. ¿Quién anda por ahí?
5: No, chiquiringui, no te estoy funando.
0: Sí me estás funando, sí me estás funando.
5: Y ya envié la nota de voz.
0: Mira, mira.
5: Relajada, calma.
0: No, hombre.
5: Y ya extrañaba tu voz mientras voy al trabajo.
0: ¿Ves cómo eres? No, hombre, suéltame, me estás lastimando, loco. Suéltame, pues.

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0: Hoy no más. Ay, no, loco. Neta, brazos cruzados aquí, toda la situation.
1: ¿Qué pasó, mi güey?
0: Hola.
1: Esperando que sean las 10 para escuchar tu hermosa voz.
0: ¿Cómo estás?
1: Y 24 minutos tarde.
0: Oh, ¿qué pasó? ¿Sigues, Juan?
1: No, hombre, no te creas. Yo te espero todo el tiempo del mundo. Excelente día.
0: Pero que no llegue tarde, pues, que están arreglando la cabina. ¿Qué hago yo con eso? ¿Qué hago yo con esa situación? Pues ni modo que les diga, muchachos, sálganse. Si quisiera, pero no puedo. No puedo. ¿Ellos qué culpa tienen de que están trabajando, pues?
2: Hola, güey. Hoy es mi cumpleaños. Ayer te dije en tu en vivo. Para que me felicitaras.
0: ¡Claro que sí! Vamos a cantarte la...

¡Existe! Dice, ese es el camión de Cumbres que se estaba quemando. Ay, ahorita checo. Ándale, ya me dejaron ahí. Dice, hola, Gwen. Oye, a veces cuando estoy trabajando, te escucho en la computadora de escritorio. En la página de Grupo Radio... Muchachos. En la página de Grupo Radio Alegría. Y apenas me voy dando cuenta que la transmisión de la página tiene un retraso de 12 minutos respecto a la aplicación del... Joshua, ¿qué onda con eso? ¿Qué hacemos? ¿Cómo funciona? ¿O qué? ¿O qué? ¿Qué? ¿Y luego? Pues así va a seguir. No, pues que titiritititi, dice Joshua. Dice Joshua, ese no es asunto mío.

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1: 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Ya estamos de regreso, baby. ¿Cómo va? ¿Cómo va tu mañanita, chiquirringuis de la vida del amor? Me encantaría escucharte. Oye, hoy quiero que platiquemos. Ay, pero es que siento que se escucha bien fuerte. Cosas vulgares, por no decir, así se les dice, ma, nacos. Cosas vulgares. Cosas que para ti... No, es que nacos se escucha muy fuerte en la radio, ¿verdad? Si digo nacos, ¿creen que me funen? Si el tema de hoy usamos la palabra nacos, se escucha muy despectivo. Sima, así se les dice, nacos. Si se escucha despectivo, ¿verdad? Ay, no sé, ¿qué dicen?
2: My sister, güey.
1: Hola.
2: Ánimo, tú deja que se caiga la estación, tú mantente tranqui. Y al que te esté funando, fúndalo también.
3: Por cierto, güey.
1: ¿Qué pasó?
3: ¿Qué crees que me enteré?
1: ¿Qué te enteraste?
3: Bueno, yo no había sabido, no sé si a tú ya habías escuchado.
1: ¿Qué pasó?
3: O no, yo apenas ayer supe.
1: ¿Qué?
3: De eso de farmear aura.
1: Ay, andas farmeando aura.
3: Ya no son los Terians. Ahora, farmear aura.
1: ¡Ay!
3: ¿Cómo ves? No sé si ya lo habías escuchado.
1: Obvio.
3: O ya estoy muy atrasado yo.
1: Tú estabas muy atrasado, bebé. Ese chisme ya es viejo de farmar aura. Pues ya andamos en otro mood, los chavos. La chaviza ya andamos en otro mood.
4: ¿Qué onda, güey? ¿Cómo estamos?
1: Bien, ¿y tú?
4: Oye.
1: Mandé.
4: ¿Por qué nos esperaron a que se fuera Coco de vacaciones?
1: ¿Por qué?
4: Ese espacio está de oquis.
1: ¡Ey!
4: ¡Tía Paula! ¡Saludos!
1: ¿Cómo eres, baby? ¿Cómo eres? ¿Te encanta el lío? ¿Te encanta el pleito? ¿Te encanta la situación peligrosa? ¿Te encanta todo lo que sea funación a ti? ¡Qué bárbaro! ¡Qué bárbaro!
5: Hola, Wendy, ¿cómo estás?
1: Hola,
5: espero que estés bien, feliz.
1: ¿Bien,
5: jueves? Y con toda la actitud, con este calorcito, ahí andamos rodando en la metrópoli de Monterrey.
1: 32 grados.
5: Y aquí andamos, ¿A quién hay que golpear el día
1: no,
5: de hoy?
1: Nadie.
5: ¿A quién hay que felicitar el día de hoy? ¿A quién hay que inventarle la titi?
1: No, a nadie. Oye.
5: Con la niña no. Todos los que se metan con la niña, que se vayan mucho a la titi.
1: Dicen.
5: Déjenme a la niña en paz.
1: Déjenme en paz, ya escucharon, pues. Dicen, revivan el bullying, ¿no, loco? ¿Cómo que revivan el bullying? ¿Ves cómo eres? Ay, no.
6: Hermana.
1: Hermano,
6: porque el
1: cayó.
6: Si no está fuera del harem, ¿cambiaste de trabajo?
1: Escuchen este audio otra vez. Esperen.
6: Hermana. Porque el tiburón sí está fuera del harem, ¿cambiaste de trabajo?
1: Me da mucha risa que ya reconozcan a mi tiburón, güey. Hermana, no sabías, no estás tú para saberlo, ni yo para contarlo, pero siempre que salgo de radio, yo estaciono mi carro ahí porque tengo segundo turno, bebé. Es lo que tú no sabes. Yo salgo de radio y me voy al segundo turno, mamita. Hay que chambear.

0: mañanita ya con 16 minutitos. 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

0: Baby, ya estamos de regreso aquí en mi Tetris que tengo en la cabina. Oigan, quiero saber algo. Quiero que me digan, 8180-1029. ¿Se escucha mal decir, decir nacos para hacer un tema de radio o no? Porque si sí, pues busco otra palabra. Pero sí quiero hablar de eso. Quiero hablar, ¿cómo pudiéramos usar otro adjetivo calificativo para esa palabra? Para decir, sí, ma, así se les dice, nacos, ma. ¿Cómo pudiéramos usar otra palabra? O sea, corriente. Ah, corriente. Sí me gusta corriente. Lo decía el Pirurus y no había tema. Falto de moda. Gente vulgar. ¿Cómo? No corriente. Cosas de gente corriente. Sí, ¿verdad? Corriente se escucha menos feo que naco, ¿o no? Es que naco siento que es muy despectivo, güey. Siento que naco es muy despectivo.
1: Es que depende a qué te refieras, Wendy. Porque, mira, es muy naco y no tiene clases sociales el entrar al baño y que esté sucio, un baño
0: ándale,
1: público.
0: Ándale, a eso me refiero. ¿Me explico? Sí.
1: No distingue, dependiendo a qué te refieras, y no distingue una clase social.
0: Ajá,
1: es
0: ya.
1: De personas incultas totalmente.
0: Ándale.
1: Y eso no tiene una clase social.
0: Bueno.
1: Yo no lo veo mal.
0: A eso me refiero, a gente sin cultura, gente inculta.
1: Pues que así se les dice, güey.
0: Nacos.
1: Nacos.
0: Bueno, bueno. Ok, hoy quiero hablar de eso. Quiero que me digas cosas de gente naca. Cosas que te hacen ser naco, güey. Que te hacen ser corriente. Si tú haces esto, bebé, y te cae el saco, pues sorry. Sorry for you. Sorry for you, marami. Cosas de gente corriente. Cosas que te hacen o actitudes que te hacen ser naco. Por ejemplo, empiezo yo. Chiflarle o pitarle a una morra en la calle o a un güey también, ¿eh? Esto es en general. Eso te hace ser corriente, güey. Si tú le pitas o le chiflas a alguien en la calle, eso es ser corriente, güey. Eso es ser corriente. Pues ni que fueran perro, loco. ¿Tú crees que una morra que tú le pitas o le chiflas en la calle va a decir, güey, el amor de mi vida, me chifló como perro en la calle, me encanta, güey, es el mejor momento de mi vida? No, güey, no. 8180-1029. Cosas o actitudes que te hacen ser corriente. Nacos, ma, así se les dice.

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0: ¿Qué más? ¿Qué fue? ¿Qué te gripó la noche? Se apagó el cel, bebé. Cosas. Ah, ya sé. Cosas de gente bellaca. De gente bellaca. Cosas de gente bellaca, güey. Cosas de gente. ¿Cuál era la palabra que estábamos usando para no escucharnos bien groseros?
1: Hola,
2: buenos días.
0: Hola.
1: A mí se me hace súper naco que apenas cambia de rojo a verde y ya empezaron pitando. A pitar. Dios, ¿cómo se espera eso? En serio.
0: Sí,
1: es
0: sí,
1: de
0: sí.
1: Nacos.
0: Sí, sí, es de gente. De gente vulgar, la verdad. De gente así medio. Ay, ¿cuál era la palabra que estábamos usando, güey? Se me olvidó, pues. Para no escucharnos así muy, muy clasistas, muy despectivos, ¿cuál era la palabra que estábamos usando?
3: Buenos días, güey. Andar pisteando sin camisa en la banqueta con el ruidazo y estar así de panchoso. Y repórtenme el que quieran. Eso es naquísimo.
0: De gente folclórica. De gente folclórica.
4: ¿Qué onda, güey?
0: Hola,
4: ¿cómo
0: bebé?
4: ¿Estás?
0: Bien, ¿y tú?
4: Lo más naco, irle a la América. No manches.
0: Irle a la América. Ay, güey, no manches. Naco es pelearte con alguien por el equipo que le vas. Eso es corriente, vulgar. Ah, corriente era la palabra. Corriente. Para no escucharnos así, clasistas.
5: Yo digo que sí, así. Nacos, se escucha bien, así.
0: Nacos se escucha bien. Ay, este, güey.
6: Cuando vas manejando.
0: Ajá. ¿Ah?
6: Y te pasan un semáforo y al lado está un güey sacándose el mocote jugando con él con los dedos.
0: Güey, sí me ha tocado ver gente que se va sacando el moquillo en el tráfico, güey. Sí me ha tocado, la neta, qué asco.

0: tráfico, pero vas con buena música. Ya tú sabes.
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0: quieran. Síganme mandando sus audios 8180-10-1029. Cosas de gente, pues así, de nivel socioeconómico bajo, güey. Bajo, corrientillos.
1: Hola, Wendy, buenos Hola. Días. Fíjate que una persona que estimo mucho, que me quiere como hijo, siempre me decía que era de mala educación o de maleducados en sonarle el claxon a alguien.
0: Claro.
1: Y de ahí, créeme que...
0: No lo hiciste.
1: Aunque se me atraviesen, no le suena el claxon. Nada más de la radio acá por dentro.
0: nada más dices, déjame le mando audio a Wendy para decirles titiri titi. Pero no se lo sueno.
2: ¿Qué onda, Juan? Buenos días, todavía. Oye, Juan, acabo de pasar por donde está el tiburoncín.
0: ¡Ay, no!
2: Wow. Y ya le faltan dos llantas, no. Estaba arriba de
0: bloques. ¡Cállate, güey! ¡No, no digas eso, loco! ¡No digas eso!

Eso. Ay, no sé qué está pasando, que no quiere la compu mandar a música. ¡Se trabó! ¡Mamá! Espérame. Retírame un parillo, ¿no? Un parillo de técnico ingeniero en sistemas. No, ¿no quiere la compu irse a música, mira? Ah, ya se fue. Olvídalo, todo bien. Yo, ingeniera en sistemas. Tranquilo, te voy a quitar la chamba, ¿eh?

0: Estoy de regreso. Welcome back for me. A ver, hola.
1: Buenos días, buenos.
0: Buenos días, tardes ya.
1: Pues mira, señora, algo que se me hace muy naco.
0: A ver.
1: A lo mejor hay gente que lo puede ver bien, pero ¿qué? Se me hace muy naco.
0: Naco.
1: La gente que trae joyería por afuera de la ropa, principalmente las cadenas, las que van en el cuello, que se las ponen por afuera de las camisas,
0: sí,
1: o cosas así. Y unas ni son de plata, oro, terminan siendo de acero y ahí están el cuello todo manchado.
0: ¡Ay, loco!
1: ¡Ay, también vivir en Juárez!
0: ¡No!
1: ¡Ah, te creas!
0: Oye, no manches, a mí sí me gusta traer mis cadenitas por fuera. A mí sí me gusta traer mis cadenitas por fuera, güey, la verdad. Oigan, hoy estamos hablando de cosas o acciones que hacen que una persona se vea corriente. Naka. Naka, pero no le digas a nadie, Naka. Naquilla, naquilla.
2: Oye, Wendy, también se me hace muy naco, la gente que trae los virus con las telitas. Y deja tú, normalmente son los que te la van regando, los que te van pitando porque apenas lo acaba de cambiar el semáforo, el que va bien despacio, el que va en dos carriles y no te dan chance ni siquiera de verle la cara para el titiritití. Te deja con el todavía el coraje. Se me hace muy naco.
0: El de este adentro, dices tú.

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2: Nuestra red de infiltrados informa que, en el Congreso Estatal se avecina una nueva tormenta entre bancadas, pues resulta que Movimiento Ciudadano ya propuso a su diputado Mario Salinas para sustituir a la panista Itzel Castillo, quien concluye su presidencia a fines de este mes de agosto, y como el primer año de la legislatura lo presidió la priista Lorena de la Garza, la legisladora emecista Sandra Pámanes dijo que le corresponde a su bancada ocupar el cargo por ser la tercera fuerza, algo que descartaron PRI y Morena. Dicen los infiltrados que esta nueva batalla sumará raspones entre grupos legislativos, pero también permitirá ver si Morena se alía con el PRIAN para obtener la presidencia que, aseguran los opositores, se debe asignar mediante votación.
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0: Ya estamos de regreso, baby. Ya 12 del mediodía con 24 minutos. Oye, qué calor. 33 grados siendo las 12 del mediodía acá en el centro de la ciudad. Quiero escucharte, baby. Sígueme mandando tus audios. ¿Quién anda por ahí?
1: La palabra era corriente.
0: Corriente, ándale. Para no decir otra cosa, quiero que me digas situaciones, comportamientos, cosas que hace una persona que tú digas, qué corriente, te hace ver corriente eso, por no decir cima, así se les dice, nacos.
2: Oye, Wendy.
0: Oigo.
2: Eso que dicen de cuando apenas cambia verde y ya estás pitando, yo en lo personal lo hago.
0: ¿Por?
2: Porque es
0: naco.
2: Increíble que en todos los semáforos todo mundo está con el celular.
0: Pues sí, bebé, hay que perder el tiempo.
2: El celular, el uso del celular en el dentro del vehículo mientras estás conduciendo, ajá, hace mucho tráfico. Entonces, puede ser que no sea correcto, pero la finalidad no es como que estar poniendo gorro, ¿no? Sino que apúrale, deja el celular y sí, muévete y dale, ¡avánzale!
0: Sí, bebé, pero ¿a poco hacia el segundo? Espérate, loco, pues si apenas estoy agarrando señal, te entiendo si se tarda más de un rato, pero mijito, espérate, loco, está bien que sí, pero no.
3: Güey, ¿sabes qué? De naco, que se suba en el camión y que diga, ahorita abre la aplicación.
0: Que no entendí.
4: De naco andar tomándote fotos con coches
0: que no son tuyos. Ay, sí, eso sí me da vergüenza a mí. Sí. Ya sé que sí, qué bonito los coches y que les gustan mucho, pero loco, no subas. Bueno, no, es que no sé, hermana. No sé, porque también lo veo como algo que puede ser aspiracional, que puede ser como decretar, que puede ser como de que, güey, me tomo foto con este carro porque le estoy diciendo, le estoy mandando una señal al universo y a Dios de que este auto puede ser mío. ¿Sabes cómo? Si lo subes para presumirlo de que, ay, miren, y no es tuyo, eso sí. Pero si lo subes como de que, ay, miren, está bien chido este Lamborghini, está bien chido este Ferrari, y lo usas como un portal de manifestación o de pedirle al universo y a Dios, hey, esto quiero en mi futuro, eso no lo veo mal, la neta. Si lo subes para presumir algo que no es tuyo, sí, pero si no, pues no lo veo mal.
5: Buenos días, güey.
0: Hola.
5: ¿Naco o corriente o como el vulgar que decimos también, macuarro, sí, es tirar macuarro, basura?
0: Tirar basura, uy.
5: En la calle.
0: Ay, sí, güey, sí.
5: Pudiendo depositar en un basurero.
0: 100%. Sí, la otra vez les estaba diciendo eso, güey. Si algo a mí me molesta, la verdad es que tires basura, güey. ¿Qué naco eres? Y esa sí la palabra, esa sí te la digo completa, no me importa, güey. Sí, así se les dice, nacos. No. Eres un vulgar, eres un naco, no tienes principios, no tienes valores, no tienes educación. Si tiras basura en la calle, güey. Neta, te veo en la mañana. 9 de la mañana, manejando, con el vicio asqueroso del cigarro. Para empezar, te huele la boca. Y luego, agarras la colilla y la tiras. Viejo cochino, güey. La neta. O vas tomando refresco y lo único que haces es bajar la ventanita y tirar tu bote. Viejo cochino, güey. Vieja también. No seas cochino, loco. Neta. Y lo peor es que vas en tu carro, güey. Ahí déjalo, pues. Prefiero que traigas el carro hecho un basurero a que tires... No, ya me enojé. Ya me voy, güey. Ya, me molesté. Ya me hicieron enojar a mí, la neta. No, mejor... Así déjalo. Ya, güey. Así, ya, no. Así déjalo, loco. No, ya. Ya me enojé, lo que sea de cada quien yo. No, ya. Ya, mejor.

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0: Baby, no hay nada más naco, najayote y guarro que querer presumir las bocinas con música agropecuaria.
1: ¡Ay, no!
0: Y querer que todo mundo lo escuche, y peor tantito si es en la madrugada entre semana.
1: ¡No! ¡Ay, a mí sí me gusta! Yo soy bien corriente, la neta, cuando escucho música en mi carro, porque yo sí escucho música a todo volumen.
2: Oye, güey, buenos días. Oye, buenos días. Encanta tu voz.
1: Te quiero mucho.
2: ¿Has escuchado

0: 100%.
1: Y la otra de los vatos, y te digo porque tengo camaradas de que se andan frascando los gomarillos ahí enfrente
0: no,
1: de todos.
0: Sí,
1: o sea,
0: se la bañan.
1: Pues no sé, como que se la dan de muy macho, no sé si
0: nadie,
1: me explico.
0: Nadie los quiere ver que les da comezón ahí, güey. Vayan al oncólogo, no al oncólogo, no, me la bañé. Al urólogo. Ay, no, Wendolan, qué bárbara. Al urólogo. Sí, sí. O saben que a mí también, saben que me da mucho cringe, así que digo, uy, la gente que en el gimnasio está... güey, cállate, nadie te quiere escuchar gritando, güey. Si no puedes, bájale el peso, bájale, no grites. Está bien, hace soniditos normales de que, hola, pero, güey. O sea, o que avientan las pesas, güey, que no avientes la pesa, bebé, no la avientes, por favor, cuídalo, no es tuyo.

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0: ya me voy. Ya me voy, bebé. No me quiero ir, pero sí me voy.
1: Loca, tienes la voz bien chula.
0: Ay, loco, gracias. Cosas de nacos, preguntar quién es Tiburón 100. Es mi carro, ya lo tienen bien identificado, ¿eh? Eso sí me da pendiente que lo tengan tan identificado.
2: Eso no es de nacos, es de gente gata. Escupir, pero no escupir así de... Y ya, no. Escupir con todo el gargajo, de que los hablan desde adentro.
0: Ay, no,
2: y
0: hermana.
2: Hacen todo el gargajo y escupirlo. Ay, Dios.
0: No, hermana, no me digas eso. Ay, no, hermana, guácala, no me digas eso. Yo tengo imaginación descriptiva, bebé, me lo imaginé, me dio mucho asco.
3: Oye, bueno, buenos días. Que cuando valen a comer, utilicen 1,000 servilletas. Qué naco.
0: Yo... Me acabo de dar cuenta que yo soy naca, la verdad. No sabía que eso era naco. Sí es naco. No sé, pero me cayó el saco. Yo, güey, a mí en los restaurantes, yo creo que si me cobran por usar servilletas, me sale más cara la usada de servilletas que la cuenta. Pero es que no es por eso. Ay, güey, me siento mal. Yo sí pensé que era... Ya me sentí mal. Ya me sentí mal, güey. No lo hago por eso. Es que les voy a decir por qué lo hago yo. Es que a mí no me gusta que se me ensucien las manos. No me gusta que se... Me da mucho asco que se me ensucien las manos. Entonces... O la boca. Pero... Ay, no, pues sí, como con servilleta, con tenedor, porque me ensuciaría las manos. No, pero a lo mejor sí como tacos o cosas así, ¿sabes? Algo que sí use mis manitas, preciosas, hermosas, chulas. Y me da mucho asco ensuciarme. Y a cada rato me limpio, a cada rato me limpio. Ay, güey. No me digas que soy una naca, güey. Perdón. Bueno, me están autodiagnosticando. Que eso es porque soy neurodivergente, posiblemente autista, entonces...
4: El que quiere, puede, y el que no puede, critica.
0: Cri-crica.
4: Es cierto.
0: Cri-crica.
4: No, fíjate que a mí me caen gordas las personas, ¿o de qué estamos hablando?
0: Sí, me caen
4: gordas las personas que cuando vas manejando...
0: Ajá.
4: Pues tú a veces, tú vas en tu carril, tú vas bien, y pues de repente hay un bachecito, y tú por no caer, como que te... Le sacas tantito la vuelta, ajá, pero no invadiendo el carril.
0: No.
4: Y no te pitan así y se te quedan mirando así como que...
0: Muy, muy bravos.
4: Ay,
0: bravanes.
4: No sé qué tanto dirán. Déjame, me caen cortos.
5: Está muy bellacat que digan bongles.
0: Bongles, bellacat.
6: Y más naco es no usar servilletas y andarse chupando los dedos.
0: Ándale, le.
7: ¿Qué onda, Wendy?
0: ¿Qué onda?
7: Oye, ese es bien naco cuando escupe la gente. Es naco y asqueroso.
8: Naco, los que se quitan los tenis en el gym.
0: ¡Ay, sí! No, sí, güey. No te quites los tenis en el gym, loco. Loco. Toda la gente anda con... sus zapatos de la calle, güey, y vienen con los gérmenes, y hay bacterias, y hay hongos. Ay, no, bebé, no te quites, no te los quites, loco, por favor, no te los quites. Échame la mano, bebé, no hagas eso. No está cool, no está padre, no está chido. ¿Sabes qué se me hace también así corriente? La gente en el gimnasio que no lleva toalla, se sienta en los aparatos y está entrenando todo sudado y deja el asiento todo sudado. Güey, yo no me quiero sentar en tu sudor, güey. Me da asco el mío, güey. ¿Cómo crees que quiero el tuyo? Me da asco mi propio sudor, güey. ¿Tú cómo crees o pretendes que yo quiero estar en tu sudor, güey? No quiero.
9: Güey, naco es... Yo trabajo en la app y cuando le dices a la usuaria que pase bonita tarde... Y que te conteste, soy prepago. ¿Y a mí qué?
0: ¿Qué tiene que ver eso? ¿Y tú? ¿Y eso qué tiene que ver con la Navidad? ¿O qué? ¿O qué? ¿O por qué? ¿O qué? ¿Verde? Pues qué pregunté, dices tú. ¡Ey! ¡Ya me voy, bebé! Te escucho al ratito. Tenemos una cita en punto de las 6 de la tarde. Extrema precauciones. Te quiero mucho y te quiero ver triunfar. Que tengas buen provecho, baby. Si me extrañas, sígueme en redes sociales como @Gwen Saavedra. ¡Chao!

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1: La educación militarizada no tiene sustento legal en México, así lo aseguró el secretario de Educación Pública, Mario Delgado, al señalar que este tipo de formación únicamente corresponde a la Secretaría de la Defensa Nacional. El funcionario federal explicó que las instituciones educativas que actualmente utilizan esquemas militarizados deberán modificar su denominación a preparatorias ciudadanas y adecuarse a las disposiciones establecidas por las autoridades educativas. En Nuevo León, esta medida contempla la transformación de 11 planteles educativos donde estudian más de 10.500 alumnos. La modificación implicará retirar los componentes de formación castrense de los programas académicos y sustituirlos por un modelo enfocado en valores cívicos y humanistas. Delgado explicó que el tema cobró mayor relevancia después del caso de Dafne, la menor de 13 años que falleció en la academia militarizada en Ciudad Madero, Tamaulipas. El secretario sostuvo que la intención no es desaparecer las instituciones educativas, sino modificar su modelo para que puedan continuar funcionando dentro del marco legal. En este sentido, la Secretaría de Educación Pública trabaja con las autoridades estatales para realizar los ajustes necesarios en los planteles de estudio.
0: Información nacional.
2: Después de que la paridad peso-dólar rompió la barrera de los 17 pesos por unidad y se ubicó en 16 pesos con 94 centavos por cada billete verde, la presidenta Claudia Sheinbaum afirmó que la apreciación de la divisa mexicana sobre la moneda estadounidense es reflejo del buen manejo de las finanzas públicas y la confianza internacional en México. Esta apreciación del peso sobre el dólar estadounidense, dijo Sheinbaum, favorece los programas de su gobierno tendientes a abatir la inflación.
3: Hay quien con un peso muy sólido tiene ventajas y hay quien no tiene tantas ventajas. Los que exportan, por ejemplo, pues tienen menos ventajas con un peso como lo tenemos hoy. Hay también margen en la economía que se mueve pues de acuerdo a las tasas de interés y al mercado internacional. Pero esto quiere decir que se está invirtiendo en pesos. Y si se está invirtiendo en pesos, quiere decir que hay confianza en México. Si no hubiera confianza internacional en la economía mexicana, el peso no estaría como está.
2: Para ABC Noticias, Felipe Barrera Jaramillo desde la Ciudad de México.
0: Deportes.
4: Este jueves 20 de agosto se pone en marcha ya la semana 2 de la pretemporada de la NFL. Dos encuentros son los que darán el kickoff de este día en lo que es la pretemporada de la National Football League. El equipo de Las Vegas ante los Tejanos de Houston y San Francisco ante el conjunto de los Cargadores de Los Ángeles. Mañana viernes habrá tres partidos: Jets de Nueva York ante Pittsburgh, Carolina ante Jacksonville y Green Bay ante el equipo de los Broncos de Denver. Será el sábado, cuando se juegue la mayor cantidad de partidos de esta semana 2 de la pretemporada de la NFL, y cerrar el próximo domingo 23 de agosto con un solo partido, que sería el de Seattle ante el equipo de los Titanes de Tennessee. Informó para ABC Deportes, Andrés Guerra.
0: Espectáculos.
5: Raúl Alejandro podría estar estrenándose como papá. El cantante puertorriqueño encendió las redes sociales después de compartir una fotografía en la que aparece junto a un bebé, desatando rumores entre sus seguidores. La imagen rápidamente generó especulaciones sobre si el pequeño sería su hijo, pero hasta el momento Raúl no ha confirmado públicamente que se haya convertido en padre. Así que por ahora todo queda en rumores y habrá que esperar a que el cantante revele si realmente está viviendo una nueva etapa como papá.
6: Ale Burnes para ABC Noticias. 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
5: ¿Cómo andamos, señores? La una de la tarde con 12 minutos. Arrancamos en este jueves ya 20 de agosto, La Hora de la Papa, de aquí hasta las 3 de la tarde. Los acompaño el día de hoy a través de la número 1.

0: vamos con ellas, con tu cuenta. ¿Qué onda, qué pedo? No, nada, güey. ¿Tú qué onda? ¿Qué estamos? Ay, el mouse. Ay.
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23 minutos en este jueves ya 20 de agosto del 2026. 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

señoras y señores, de Olivia Rodrigo. Olivia Rodrigo se llamaba The Cure. La 1:42 p.m. Oye, me ponía a pensar yo hace rato, estaba pensando de los útiles escolares y sacaba la conclusión y les hago la pregunta a los que también son papás y están con lo de la lista y todo este tema de los útiles. ¿Han cambiado los útiles escolares? Pregunto yo. ¿Han cambiado? ¿Son diferentes ahora a comparación de hace unos 20 años, 30 años? Antes pedían a lo mejor cosas un poco más básicas o más complicadas. ¿Hoy cómo son? O sea, por ejemplo, yo veo lo de mis hijas, porque León todavía no va al preescolar, le faltan 2 años, pero me ponía yo a pensar de que, a ver, pues yo recuerdo que eran lápices, colores, juego, geometría. Hablo de unos de tercero y cuarto de primaria, vamos a ponerlo así, de 10 años. Juego, geometría, colores, lápices, ¿qué más? Borrador, sacapuntas, un juego de plumas. Y creo que ya no. Aparte de las libretas, vamos a dejar a un lado las libretas. Aparte de libretas, creo que ya eran todo, güey. Y ahora creo que ya te piden. Aparte de las libretas, vamos a dejar a un lado las libretas. Aparte de libretas, creo que ya eran todo, güey. Y ahora creo que ya te piden eso. Y que si vi, por ejemplo, que pedían juegos de geometría, pero de cierto tipo de geometría. O sea, no cualquier juego de geometría. La regla de tal también, tamaño, o sea. Cosas medias raras, ¿no? Más actualizadas, yo digo, ¿no? Pero bueno. Vamos a ir a más a través de Digital 102.9. 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

0: no nada más es eso, también son artículos de limpieza.
1: Ay, es verdad.
0: Rollo fabuloso, toallitas.
1: Sí, oye, sí es cierto, güey.
0: Y por el colmo tienes que pagar para que hagan el aseo una persona.
1: Sí me acuerdo
0: porque
1: también vi.
0: Ya no se le hacen los baños.
1: No te aprendí mucho, pero sí.
0: Solamente se encargan del patio.
1: Ah, ok, se tiene que pagar aparte para que alguien haga la limpieza de los salones, porque la que está encargada, la del aseo, pues no. Esa no me la sabía, güey. Pero lo de citas húmedas, cloro y lleve pinol y cosas, citas rollo. ¡Vámonos!

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2: Arrancamos, señores.

0: usted, gente que trabaja en oficinas donde, bueno, su chamba es RH, es nóminas, que si bien no es quincena, muchos les pagan por semana y ya están preparando para el día de mañana pagar, hoy por la tarde noche. Que a muchos les pagan los viernes, pero desde la noche, o sea, desde la tarde noche del jueves, ya están formados en el cajero. ¿Sí, no?
1: Sí, cómo no, sí, señor.
0: 8-1.

0: Oye, pues yo ayer por abrir el hocico le dije a mi esposa, no es lonche, yo te pincho la comida. Lo que no recordaba es que mi esposa come a la una y ahorita pues ya se anda muriendo de hambre y uno apenas va por la comida. Como me tuvo cagoteando mi jefe, pues a mí se me olvidó comer de la regañada. Saludos.
1: Saludos, sí, ya me imagino, ¿no? 818-010-1029 para que mande su mensaje. 818-010-1029 ya en esta tarde de jueves. Ya casi, ya estamos de bajadita, ¿eh? El jueves sí de bajadita.
2: Yo todavía no como porque estaba preparando la nómina, no vengo el fin. Me voy de vacaciones y tengo que dejar todo listo para.
1: No manches, qué complicado. Ese tema es muy complicado, sí, lo de la nómina.
3: Fíjate que yo no puedo comer mucho ahorita, Gojo, porque me estoy preparando para mi batalla de aura. Batalla de aura, güey, ¿qué es esas cosas, güey?
1: Sí vi la batalla de aura. Antes era máscara contra cabellera y hasta ahí, güey. Ahora que si la aura, que si no sé qué, que si la siento, mamá. Bueno, son las 2 de la tarde con 10 minutos. Hasta las 3 de la tarde los acompaño el día de hoy. Oigan, en la mañana, muchísimas gracias, por cierto, a la gente que no estaba enterada o que no escuchó el programa en la mañana. La verdad, muchísimas gracias a todos los comentarios. Ya no tuve chance de ponerlos al aire, pero sí de escucharlos todos fuera del aire. El día de hoy se cumplen 18 años al aire de la Pijama Morning Show. Así que hoy estamos de fiesta, Cocolocho, un servidor, todos que seguimos vivos en el programa. Pues sí, 18, fíjense que no ha sido fácil, la verdad. Una de las preguntas que me hicieron muy seguido, que fue la de cómo le hacía para estar todos los días con, como quien se despierto, no escucharme dormido y con actitud y demás. Les voy a decir algo. Puede tener una ventaja y puede que a lo mejor no. Pero yo como desde muy niño estuve en la escuela, primaria, kinder, primaria y secundaria estuve en la mañana, preparatoria estuve en la mañana, carrera ya no, porque ya no cursé una carrera como tal, porque ya estaba trabajando aquí. Pero toda mi vida ha sido muy mañanera, o sea, realmente muy, muy mañanera. Yo no soy una persona nocturna, entonces, pues no me pesa en lo absoluto levantarme a las 5 de la mañana. Antes me levantaba a las 4 porque entrábamos aquí a las 6, entonces de 4 a 4 y media me arreglaba, o de 4 y media a 5 me arreglaba y a las 5 ya salía para acá. Y no me pesa. Lo que sí me pesa es que ya en la noche, ya para las 10, ya te estás durmiendo. Pero desde que soy papá, no me duermo temprano. O sea, los que somos papás me van a entender que por más que quieras dormirte a las 11 de la noche, si bien te va, te duermes a las 12 y media, 1 de la mañana. Anoche me dormí a las 12 y media y me levanté a las 5. Antier me dormí a la 1 de la mañana. Anteantier, se dice así, anteantier, o sea, el martes para amanecer, no, en la noche del lunes para amanecer martes, 2 de la mañana, güey. Me levanté a las 5. Que me levanto a las 5 para salir a las 6 de la casa de todos ustedes y llegar aquí a las 7. Entonces, pues no me pesa, ¿eh? Como respuesta a lo que me preguntaban, no, ¿eh? Lo que sí es complicado a veces, digo, también el tratar de que la ardilla esté girando y que esté trabajando siempre, pues sí, no es fácil. Ojo, no tomo café, porque me muero si tomo café, pero ni refresco, o sea, en la mañana es agüita. Y en ayunas, tengo años también en ayunas. Es raro que esté yo desayunando algo. ¿Qué hice? Un sándwich. No, nada, ayunas completamente.
4: Muchas felicidades, Coco. Yo desde la prepa te he estado escuchando desde que estaba morrillo. Ahorita ya estoy casado y con dos hijos.
1: No manches. Bueno, pues es que todos crecimos, digo. Esta parte también me da mucha risa, que dicen, no, ya te escuchaba desde que tenía 12 años. Ya ahorita tengo 30 y tengo dos hijos. 12, 10 años. Hay chavitos de 5 que me escuchan, de 6. Y ahorita ya tienen 24, por ejemplo.
5: Qué loco. ¿Qué tal, Oscar? Buenas tardes.
1: ¿Qué tal?
5: Muchas felicidades por tu aniversario. Por siempre alegrarnos las mañanas. Por siempre sacarnos una sonrisa, aunque a veces andemos de bajón. Con problemas, como todos. Pero, pues enhorabuena. Bendiciones. para ti, tu familia, tu hermosa familia que tienes. Sé que amas tu trabajo, amas lo que haces y lo haces con pasión y lo seguirás haciendo por muchos años. Bendiciones para ti y toda tu familia.
1: Gracias. ¿Cómo te llamas, compadre? Muchísimas gracias. Sí, tratamos de divertirnos, de eso se trata. Lo platicaba yo hace días con alguien en el comedor y me pareció una pregunta que desde hace cuánto me gustaba la radio, o sea, desde hace cuánto yo quería ser locutor. Y lo tengo bien grabadito. Desde el segundo de secundaria, yo ahí entendí y comprendí que lo que me gustaba era la radio. Porque a esa edad, ¿qué tendría yo? ¿Unos 13 años? 13, 14 años. Me gustaba mucho la radio y ya empezaba yo a como a grabar. Ya ven que antes grabábamos en los cassettes. Haz de cuenta que grababa yo ahí, escuchaba la radio y le hacía la voz. ¿Cómo no? Aquí estamos. Eso hacía. Como algunos locutores, bueno, eso hacía yo. Y yo decía, yo quiero ser locutor. Y en la secundaria llegaba, así como nosotros, como nosotros. Saludos, José Luis, gracias por tus buenos deseos. Y también saludos a Diana Morales, saludos.
6: Ay, Coco, muchas felicidades. Yo me acuerdo de los inicios de la pijama. Ya era godín desde ese entonces. Me acababa de graduar de la facultad. Ahorita también pues ya soy mamá. Mi hijo ya te escucha cuando vamos a la escuela. Entonces, pues muchas felicidades. Gracias, como todos te han dicho, por siempre sacarnos una sonrisa con tus ocurrencias. Siempre tan creativo y todo. Y pues muchas felicidades. Me acuerdo mucho del niño plátano de Xochitl, cómo la reventaban a esa chica.
1: El peso la reventó.
3: Coco, yo tenía la duda si te acuerdas de ese momento que cambió de las llamadas, que era lo típico, llamarle al locutor, al cambio a los mensajes de WhatsApp.
1: Fuimos los primeros. A ver, en ese punto, mi querido Rodo, creo y me atrevo a decir, y creo que alguien me desmienta, los primeros en Monterrey que empezamos a hacer el cambio de llamadas a puro WhatsApp, fuimos nosotros en la pijama. Los primeros que empezamos a utilizar el WhatsApp en las cabinas de radio, al aire, dejando ya a un lado las llamadas, fuimos nosotros. Nosotros fuimos la primera estación en Monterrey, y eso sí me atrevo a decir, y alguien que me desmienta, Nosotros, las gruperas se tardaron un ratito, porque no era tan fácil lo del WhatsApp por la cuestión del internet. Habló hace 12 años de eso. Pero nosotros fuimos los primeros, y eso es real, los primeros en utilizar el WhatsApp al aire como forma de contacto más rápido y directo con el locutor, fuimos nosotros en la pijama. Eso es real. Si alguna otra estación, es más, el locutor que me está escuchando de otra estación, fuimos, desmiéntamelo. Pero fuimos nosotros por ahí del, ¿qué habrá sido? 2014, 2013, 2012, ¿no? Por ahí 2012. Ya tiene más, güey.
7: Saludos, Coco. Felicidades por tu aniversario y pues que sigan los éxitos principalmente. Y yo me acuerdo que te escucho desde que existía, bueno, desde que todavía existen, ¿verdad? Pero los eventos de digital y cosas así. Hace cuando era el dilema número uno en éxitos, hace mucho tiempo. Pero bueno, qué bueno que sigues aquí dándonos alegría, dándonos felicidades, felicidad todos los días y así. Saluditos, Coco.
1: Saludos, compadre, buen día.
8: Oye, Coco. Oye, compadre, creo que la gran mayoría te recuerda a ti y a Sony en la pijama. Estaría chido, digo, no sé, ¿verdad? Es un punto de vista nada más, que le llamaras un día en la mañana y unos 5 minutillos entrar al aire ahí contigo y cotorrearla chido.
1: Ya lo he hecho, ya hemos platicado, digo, ahorita no se puede hacer, pero sí lo hemos hecho, ¿eh? Sí hemos platicado y me gustaría, por ejemplo, en algún momento también invitar, o aunque sea por una llamada, a mi querido Franco. Franco Escamilla estuvo un año, pasadito el año, con nosotros en la pijama. Sonic, que hemos hablado al aire. El monstruo, que aquí está en la mañana, platicaba con él de cosas que vivimos en el programa. Pero bueno, hay anécdotas. Pepe Reyes también. mi querido Pepito, el Pandita Show, y los que han formado y sido parte de ya los 18 años de la Pijama Morning Show. Vamos a ir a más, regresamos, señores. Las 2 de la tarde con 18 minutos. Saludos a todos, para que os suelen manejar, a todos los que van en su coche ya en esta tarde del día de hoy, jueves.
9: Hola, Coco, muchas felicidades. Oye, yo me acuerdo que cuando yo estaba en la secundaria, hace ya muchos años, yo ya tengo 35, tú eras mi amor platónico y iba a los eventos de Digital en la Arena porque mis amigas y yo estábamos enamoradas de ti.
1: Ya nomás me vieron en persona y dijeron, ay, no, qué feo hombre, ay, viejo, gordo y pelón. Así me dicen que soy, viejo, feo, gordo y pelón. No, sin más, regresamos, señores. Están escuchando la pijama, la hora de la papa con un servidor.
10: Eres un imbécil.

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Bueno, vamos a ir a más, señores. 2:34, son 36 grados la temperatura en Monterrey. A manejar con mucha precaución, señores. Se pone ahí complicado el tráfico en algunos puntos del área metropolitana, Leones, Gonzalitos. Lo más importante que siempre lo hemos dicho es respetar el límite de velocidad. Y en verdad, si lo respetan, créeme, lo que les da chance de reaccionar, no pegarse tanto a los coches, creo que eso es lo peor que puede ser, ir tan pegadito a los coches, guardar tu distancia, y si guardas tu distancia también, si alguien se mete, déjenlo ahí así, créanmelo. La gente que ahorita me va escuchando, taxistas, choferes, los que andan todo el día manejando, en verdad, si un güey se mete y ay, o sea, se le cerró, créanmelo que nomás, ok, ya, que se vaya chingado, o sea, ya, así, que se vaya el chorizo, y ya, no sigan el rollo, en verdad. Evítense bronca, se metió. Ah, ya, ok, ya. Pero respiren, funciona. Si de repente ahorita vas en alguna avenida y un tipo se te metió, o alguien imprudentemente te dio un pequeño cerrón, te frenas y es. Ok, ya, se fue, ya. No pasa nada. No y de hecho, sí, no pasa nada, ya. Si a lo mejor te da coraje y todo, y nada más. Mentalmente o acá en propio, le meto la madre, haces lo que quieras, pero acá tú, güey. No vayan y sigan al coche y ¿por qué te cerraste, joder? Pásame, hijo de...

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50 minutos, señores, música de María José a través de la número 1. 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Regreso para despedir la hora de la papa con un servidor de aquí hasta las 3 de la tarde.

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2: Nos escuchamos, señores, el próximo miércoles. Vamos a estar unos días de vacaciones. Ya regresamos el próximo miércoles, si Dios quiere, que vamos a andar. Y atención, Colón y Venustiano Carranza, ahí donde están las vías del tren. Hubo un accidente entre un tráiler y obviamente la locomotora le quiso ganar el paso a una revolvedora. Están como tarados, ¿no?, los que manejan ese tipo de camiones. Ahí en la mañana también el imbécil que se quedó sin frenos porque pues no checan los camiones, no checan, van muy rápido. Yo no entiendo, ya nada más para cerrar, y eso me gustaría que alguna vez me lo contestaran. He visto camiones de revolvedoras que van arriba de 100 en zonas urbanas. Yo no entiendo, o sea, yo no entiendo por qué van muy rápido los... Parecen taxis de aeropuerto, los tipos de camiones de revolvedoras. Pero bueno, aquí ya van dos, en la mañana uno. Lamentablemente una joven pierde la vida de una forma muy trágica. El cobarde huye, el chofer de la revolvedora y el poniente de Monterrey. Y ahorita otro también le quiso ganar el paso al tren y pues se lo llevó el tren ahí en Venustiano y Colón.
4: Quiero darle las gracias a tu mamá.
2: Cuídense, nos escuchamos.

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4: Ante políticos, funcionarios y especialistas en seguridad, Adrián de la Garza destacó los resultados de la estrategia Escudo, la cual a través de cámaras, drones, patrullas y lectura térmica logran ubicar a los delincuentes no en semanas ni horas, sino en minutos. El alcalde de Monterrey mostró un video grabado en tiempo real en el que un ladrón de los denominados cristaleros fue detenido por la policía de Monterrey minutos después de cometer el delito. En el evento titulado Foro Nacional de Seguridad y Paz en Nuevo León estuvieron presentes Luis Antonio Guajardo, presidente de la Fundación Colosio de Nuevo León, Anita González, diputada federal, entre otros. El alcalde de Monterrey presentó el funcionamiento de la estrategia Escudo y mostró algunas de las herramientas que forman parte de ella, entre estas tótems, drones y cámaras. También habló sobre el crecimiento de la policía de Monterrey durante su administración y las mejoras realizadas en las condiciones laborales de los elementos.
3: Información nacional.
5: El Plan México, creado por el gobierno federal para fortalecer el mercado interno e impulsar una economía con mayor capacidad tecnológica, ya está dando buenos resultados, sobre todo en las regiones donde se han instalado los polos de desarrollo que ayudan a fomentar el empleo y reactivar la economía regionalmente. Lo anterior se puso de manifiesto en la presentación del segundo prototipo del vehículo eléctrico o línea, esta vez diseñado para carga, para lo cual se busca establecer alianza estratégica con empresas nacionales e internacionales para el desarrollo de su producción. El director del proyecto Olinia, Roberto Capuano Trip, desde Palacio Nacional, señaló:
6: el siguiente paso es ahora convertir esto en una empresa capaz de fabricar, distribuir y vender estos vehículos en todo el país. Es por eso, como ya dijo la secretaria y la presidenta, que en colaboración con Nacional Financiera, la Banca de Desarrollo del Estado Mexicano, vamos a lanzar una convocatoria pública para seleccionar a nuestros aliados estratégicos.
5: Añadió el empresario que los vehículos eléctricos o línea tienen costo bajo y estarán al alcance de cualquier economía familiar. Para ABC Noticias, Felipe Barrera Jaramillo desde la Ciudad de México.
3: Deportes.
7: Víctor Manuel Vucetich dirigió ya este jueves su primer entrenamiento oficial con los Tigres de la Autónoma de Nuevo León en las instalaciones del Centro de Entrenamiento Tigre. Su llegada representa un movimiento masivo dentro de la estructura del conjunto felino de cara a lo que resta de este torneo Apertura 2026, y es que el Rey Midas tendrá un doble cargo institucional. Vucetich no solo toma el banquillo, sino que fue nombrado oficialmente como el nuevo vicepresidente deportivo del conjunto. Ante este nombramiento, Gerardo Torrado queda fuera de la dirección deportiva de la institución tras 2 años precisamente en ese puesto. Los reportes indican que Víctor Manuel Vucetich fungirá como estratega interino durante los próximos encuentros antes de asumir plenamente sus labores directivas con el conjunto, y a la espera de que se pueda tener un nuevo director técnico para un nuevo proyecto felino. Informó para ABC Deportes, Andrés Guerra.
3: Espectáculos.
8: Wendy Guevara quiere volver a la Casa de los Famosos México, pero esta vez acompañada. La influencer propuso reunir nuevamente a 3 de las figuras que han marcado el reality: Mario Besares, Aldo de Nigris y ella. La idea surgió luego de que Wendy recordara su experiencia en el programa y planteara la posibilidad de regresar junto a Mayito y Aldo, algo que sin duda volvería a generar polémica y entretenimiento dentro de la casa. Por ahora se trata únicamente de una propuesta de Wendy, así que habrá que esperar para saber si la producción estaría dispuesta a hacer realidad este reencuentro.
9: Ale Burnes para ABC Noticias. 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
4: Redacción y locución, Eduardo Garza.
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0: Hola, me estaba preguntando si podrían pasar esta canción otra vez.
1: ¿Cuál canción, viejo?
0: La que dice... Bi, bu, bu, bu, bi, bi.
1: No, te refieres a...
2: 1, 2, 3, 4, rumba, sí. Ella quiere su rumba.
3: ¿Cómo? Rumba, sí. Ella quiere su rumba. ¿Cómo? Oigan, gente, ya 3 de la tarde con 12 minutos y te saluda tu servidora Melanie Mireles, que te va a estar acompañando en esta tardecita de 3 a 4 de la tarde, señoras y señores. Estamos a 36 grados centígrados aquí en el centro de Monterrey y yo sé perfectamente que me extrañabas. Yo lo sé, corazón de melocotón, yo lo sé, porque tenía varios días que no platicaba con ustedes y pues justamente el día de hoy estamos para aprender cosas nuevas, porque justo hoy yo dije... Me siento viejísima con lo que voy a decir, pero genuinamente se me salió decir hoy la frase, en mis tiempos no se hacían esas cosas, pero no, porque genuinamente en nuestros tiempos habían otras cosas, había batallas a lo mejor de baile de hip hop, a lo mejor batallas de baile de breakdance, a lo mejor batallas con los emos y los punk, por ejemplo. ¿Y por qué te estoy diciendo todo esto? Porque justamente el día de hoy vamos a estar platicando acerca de qué es eso de farmear aura, qué significa, qué es lo que vamos a estar viendo. Entonces más adelante durante toda esta emisión te voy a explicar un poquito más qué significa la palabra farmear y todo este enrollo que hay entre los jóvenes y niños con lo de farmear aura. 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Y bueno, preguntándote a través del WhatsApp de Digital 8180-10-1029, platícame, ¿ya conocías o tenías noción de esta frase de farmear aura? ¿Ya sabes más o menos de qué se trata farmear aura? ¿Tú farmarías aura? Pues perdón, oíla. ¿Farmearías aura en este caso?

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1: Nuestra red de infiltrados informa que Alfonso Javier Barragán Rodríguez tomó ayer protesta como delegado estatal y presidente del Consejo de Directores de la Cruz Roja Mexicana en Nuevo León, en sustitución de Carlos Fernández Sepúlveda. Barragán Rodríguez es hijo de Alfonso Barragán Treviño, fundador de la Asociación Ecológica Sierra de Picachos, presidente del Patronato de Bomberos Nuevo León y actualmente es presidente del Museo Marco. Ambos son empresarios con muy amplio sentido de responsabilidad social, y dicen Los Infiltrados que en el caso de la Cruz Roja y Bomberos, continuarán el esfuerzo de crear conciencia entre los regiomontanos, para que sigan apoyando con sus donativos a ambas instituciones.
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0: Si apenas te vas conectando, te saluda tu servidora Melanie Mireles, que el día de hoy a través de Digital 102.9 y a través del WhatsApp de Digital 8180101029, te estoy preguntando si tú farmearías ahora, porque hoy vamos a estar explicando acerca de todo este meollo del asunto, ¿no? Todo este enrollo que hay ahorita en tendencia en redes sociales de que, Mel, ¿qué es farmear? ¿Qué es eso de lo de farmear ahora? Pues bueno, mira, durante toda esta emisión te voy a seguir explicando un poquito más adelante de todos esos conceptos, pero también quiero saber tu opinión acerca, pues, de estas batallas que se van a estar haciendo entre los jóvenes y niños, ¿verdad? Acerca de estas, de farmear ahora. Hello.
2: Hola, mi amor, ¿cómo estás?
0: Hola, preciosote.
2: Oye, estaba pensando en ti.
0: ¿A poco sí?
2: Y se me antojó tomarnos una chela bien helada.
0: ¡Uy, qué así rico!
2: En la terracita, voy a pasar. Cantarte la vida, soy bien bonito. ¿Jalas o qué?
0: Yo jalo, mira, yo jalo. Yo, la neta, todo plan que sea de salir con tal de no estar en mi casa, yo jalo. Yo jalo genuinamente. Más ahorita que está haciendo calor, ¿cómo nos caería una micheladita, oye? ¿Cómo nos caería ahorita con este calorcito? Así que esté, pero mira, súper, súper, súper fría. Ay, no, qué rico, qué delicia.
3: Hola, me.
0: Hola, preciosote. Hola, corazón de melocotón. ¿Cómo andas?
3: ¿Cómo andas? Buenas tardes, Mel. Espero que andes al 100.
0: Ay, estoy bien también, preciosote. Muchas gracias.
3: Tema.
0: Ajá. Platícame.
3: ¿Cómo podré decirlo que no se escuche tan insultante?
0: Bueno,
3: digamos
0: fuerte.
3: Que están tontitos. O sea, ya se me hace mucha tontería. Hasta me dan ganas de agarrarlos y cachetearlos y decirle, ¿está todo bien en casa o no hay papá o qué? ¿Qué les faltó o qué? Ya, mejor. Y eso es el, mejor dicho, eso es el futuro de México. No, hombre, cállate, ¿dónde vamos a parar?
0: Mira.
3: Porque a que nos avienten una bomba atómica y ya, acabamos más pronto.
0: Ay, no, qué bárbaro tú. Y un
4: hola,
0: beso enorme.
4: Mireli.
0: Hola, preciosota.
4: Pues yo, como dices tú.
0: ¿Qué cosa?
4: Farmear.
0: Farmear.
4: Oh, luego me fui con papá Google, yo no batallo, mana.
0: Claro,
4: porque
0: muy
4: no
0: bien.
4: Sabía qué significaba.
0: Muy bien, hermosa.
4: Pero ya vi que es hacer poses, cool, gestos.
0: Claro, mi amor.
4: Etcétera, etcétera, etcétera. En las redes sociales para. Dice que para ganar dinero, mana. ¿Tú crees?
0: Sí, para ganar dinero.
4: ¿Nos apuntaremos tú y yo o qué onda?
0: Yo
4: saludos,
0: digo,
4: mi buena Melanie.
0: Gracias, preciosota hermosa. Un beso enorme en esta tardecita bonita, que te la pases rico, preciosota. Oye, si es para ganar dinero, yo sí le entro. Yo sí le entro. Es que fíjate, mi amor, fíjate una cosa muy importante. La palabra farmear es una palabra que viene directamente de la gente que le gusta mucho los videojuegos, es decir, a los gamings, ¿verdad? En este caso es una palabra que utilizan mucho los gamers. ¿Para qué? Para recolectar recursos en este caso. La palabra yo la conocí un poquito más cuando jugaba Minecraft en ese entonces, hace muchos años, ahorita ya no. Pero, por ejemplo, yo decía, ay, necesito farmear cosas en Minecraft. Es porque necesitaba recolectar cosas de manera rápida y automática, en este caso, de recursos, de comida, materiales y demás que ocupara para mi casita y la supervivencia, ¿verdad?, en el videojuego. Puedes también farmear de qué oro, puedes farmear miles de millones de cosas, pero ese es el concepto de esa palabra como tal. O sea, la palabra farmear significa recolectar cosas de una manera rápida y, pues, automática. Todo esto, ojo, viene proveniente de, pues, obviamente, los videojuegos. Pero cuando ya iniciaron a utilizarla en este concepto de farmear ahora, que es como dices tú, preciosota, sí, es para hacer en ese caso poses muy populares de memes y cosas chistosas, pues me dirás tú, Mel, pero esto nadie lo hace. Claro que sí lo hace mucha gente, aunque no lo creas. Y a pesar de que está ahorita mucho en auge con los niños y los jóvenes, y jóvenes me refiero entre chavitos de 15 a, ¿qué te gustan? Unos 22, 23 años más o menos, y eso que yo tengo 25. Entonces, probablemente más o menos por ahí anda la cosa, ¿no? Por ahí anda. Pero dime tú, ¿qué opinas acerca de esto de farmear ahora? Porque digo, si es para ganar dinero, pues qué mejor, ¿verdad? Imagínate.
5: Hello, hermosa, ¿cómo estás? Buenas tardes.
0: Hello, preciosote.
5: Oye, pues mira, hemos llegado a las 3F.
0: ¿Por qué?
5: Ya entendí el FOMO.
0: Ok.
5: Lo tengo siempre.
0: Nice.
5: Ya entendí la FUNA.
0: Ok, nice.
5: Lo que no entiendo ahora es el farmear. Yo quiero que me expliquen, que me ilustren. No sé qué sea eso. La neta sí me hacen sentir viejo, pero pues, bueno, ni modo, ¿verdad? Te mando
0: claro.
5: Un abrazo.
0: Un abrazo, precioso. Te quiero mucho. Sí, la palabra farmear prácticamente viene de una palabra de los videojuegos, ¿verdad? Que en este caso es recolectar, pues, recursos de una manera rápida y automática, como les digo. Pero si me dices tú, Mel, esto nadie lo hace. Claro que sí. Si tú has visto la película de Zoolander, que fue de 2001 más o menos, te darás cuenta que había dos personajes muy populares en ese entonces, o bueno, en este caso, los protagonistas, que son Ben Stiller y Owen Wilson. Bueno, justamente hay una escena donde, número uno, ellos se ven cara a cara y se quedan como viéndose fijamente y como que ahí dices tú, están farmeando ahora, genuinamente. Pero también hay otra escena donde están haciendo como una tipo pasarela, según ellos, que están mostrando de que sus trajes, y está como juez David Bowie. O sea, ya desde ahí sabes perfectamente que están farmeando ahora. 8180-10-109, el WhatsApp de Digital. Platícame, ¿tú conocías este concepto de farmear ahora? ¿O apenas te vas dando cuenta?

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0: Preguntándote a través del WhatsApp de Digital 8180-10-1029. Platícame, ¿qué opinas tú acerca de todo este enrollo que hay en redes sociales acerca de farmear ahora? Hello. Oli.
2: ¿Qué onda, Melanie?
0: ¿Qué onda, precesote?
2: Bueno, yo lo de farmear ahora.
0: Ajá.
2: Lo encontré casualmente en Facebook.
0: Ok.
2: Después me puse a investigar en TikTok.
0: Claro.
2: Si había cosas de esas aquí en México, sí hay.
0: Sí, sí hay.
2: En Puebla pues, es donde está empezando la tendencia. Y sí, va a haber una batalla, un torneo.
0: Aquí
2: el 21,
0: en
2: Oleón, sí. No me acuerdo en qué estado, me imagino que ahí mismo. Y el ganador se gana 3,000 pesos.
0: Sí, sí fue lo que vi. Sí, justo fue lo que vi. Justo fue lo que vi. De hecho, ya hay en varios lugares en donde se están haciendo como que estas batallas. Pero digo yo, o sea, se me hace algo muy inocente porque, quieran o no, y viéndolo de una manera un poquito más psicológica o a lo mejor socióloga, digámoslo así, pues este nicho lo abarcan mucho, sobre todo niños y jóvenes, pues muy jóvenes. Y me refiero a niños de 12 años hasta casi los 20. Entonces, son cosas que digo yo, son muy inocentes y quieran o no, como están más apegados a las redes sociales, pues en general están un poquito más vulnerables a que sientan pues depresión, sientan ansiedad. Y siento yo que al momento de estar haciendo pues estas famosas batallas, quieran o no, se despegan un poquito, se despegan de las redes sociales, se despegan de internet, se despegan de todo ese mundo y empiezan a socializar con un poquito más de gente. Digo, también así en su momento, hace muchos años atrás estaba también esta batalla de los emos y los punk. Estaba también, o sea, cuando estaba muy en auge la música tipo electrónica y que todos querían bailar shuffle. También cuando estaba muy en auge todo esto de, por ejemplo, el Gangnam Style, todos querían bailar Gangnam Style. Todos también querían hacer el Mannequin Challenge. Todos también querían hacer el famoso Harlem Shake de mi queridísimo Joji, que lo quiero muchísimo. Entonces, siento yo que es algo muy inocente, a mi parecer. Ojo.
3: Se lo copiaron de la película ¿De dónde están las rubias? Cuando hacen el baile.
0: Esa, mira, fíjate, preciosota, esa también es farmear ahora, aunque no lo creas, preciosota, también eso es farmear ahora. Hello.
4: ¿Qué onda, Melanie?
0: ¿Qué onda,
4: vaya milagro que te dejas escuchar, hombre.
0: Claro.
4: Hombre, yo dije, no,
0: ya hacía
4: pues,
0: falta.
4: Ya, puro comercial, puras transmisiones acá, enlaces en vivo, y yo dije, pues bueno. Oye, yo no sé qué sea eso de farmear.
0: De farmear.
4: Pero así se pelean mis gatitos.
5: Así se pelean y se pelean bien divertido, bien chido.
4: Pero no, yo no sé qué pasó con esta juventud de hoy. La verdad, me quedo así como que primero los Terian. Ahora, Fermia.
0: Bueno.
4: ¿Y mañana qué va a haber o qué?
0: ¿Quién sabe, preciosote?
4: No. Dijo el compa. ¿Es el futuro de México? No, hombre. Ay, señora, ya quiten el celular a sus hijos, hombre. No los dejen tanto.
0: Ay, qué bárbaro.
4: Saludos, Melanie.
0: Saludos, precioso. Tengo un beso enorme en esta tarde. Hello.
6: ¿Cómo estás, Mel?
0: ¿Qué onda, precioso?
6: Farmeando ahora en el radio, como siempre, ¿verdad? Mira, yo sé que eso es todo un tema nuevo.
0: Claro,
6: pero
0: por supuesto.
6: Dejando de lado qué significa o qué no significa, creo que es algo increíble que los jóvenes estén volviendo a tomar espacios públicos para participar en eventos que, a pesar de que nosotros ya más grandes no entendamos de qué se tratan, es increíble que estén fuera sin el celular y haciendo relaciones sociales, jugando en resumen.
0: Sí, porque están jugando.
6: En lugar de estar encerrados en casa, creo que es algo increíble, algo que definitivamente les da más mil de aura a todos los que están allá afuera.
0: Más mil de aura, oílo. 8180-10-109, el WhatsApp de Digital. Platícame tú, ¿qué opinas acerca de este concepto de farmear aura?

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20: Rumba, sí, ella quiere su rumba. ¿Cómo? Oigan, gente, ya 3 de la tarde con 55 minutos y yo ya me tengo que despedir. Ya me voy, oigan. Pero no sin antes escuchar por acá los últimos audios que nos llegaron acerca, pues, de este tema del día de hoy, que era farmear el famoso aura, oigan. farmear el aura.
0: ¿Qué Hello. Onda, Melón? ¿Cómo
20: ¿Qué onda, preciosote? Muy
0: Oye,
20: bien, ¿y tú?
0: ¿Sabes qué? Ew. Ahora que me acuerdo, mis amigos farmeaban Ajá. aura en mi época okay. bailando Tectonic.
20: ¡Claro, por supuesto! El Tectonic también era parte de farmear aura, aunque no lo crean. O sea, para que se den cuenta que ahorita ya siendo un poquito más adultos, más viejitos y diciendo, ¡ay, en mis tiempos yo no hacía ese tipo de cosas! ¡Claro que sí las hacías! Nada más que ahorita que eres adulto dices, ya no las volvería a hacer nunca jamás probablemente en la vida. Lo mismo con los chavos de ahorita. O sea, eso de farmear aura lo van a traer ahorita, pero probablemente más adelante y se van a terminar insultando diciendo cosas como, ¡ah, sí! Pues tu papá iba a farmear aura ahí a la plaza de aquí de la explanada de los héroes. ¡Ah, sí! Pues tu mamá era Terian. No sé, cosas así van a terminarse insultando a final de cuentas. ¿Quién sabe, oye?
2: Pero fíjate, precioso.
21: Ya Hello. Sé de qué estás hablando. Ya,
20: ¡Hasta ahorita!
21: Hay buenas noticias. Yo soy de los que dicen están mal, pero bueno, respeto.
20: Claro, pues es que es para niños y están jugando.
21: Dos manitas así, dos manitas así. Y toda la bola de chango y ¡ah! Chidote. Yo lo respeto, yo no lo haría, yo no lo aplaudo, pero lo respeto.
20: No, es que ahorita uno que ya es adulto y que le truena la rodilla, pues qué va a andar haciendo eso, ¿verdad? Pero los que están más chavos, los que están más jóvenes, pues sí, se despegan un poquito más de sus redes sociales, de la televisión, del celular, de la tablet, de todo, todo, todo, todo.
22: Esas son...
20: ¡Ah! ¿Cómo? ¿Cómo dijimos? ¿Cómo dijimos?
23: Hello. Puro viejo criticón. Le dice cosas a esos niños. Jóvenes, no están haciendo nada malo.
20: Exactamente, bueno, yo también opino lo mismo, preciosota, de que no están haciendo nada malo, genuinamente son niños y jóvenes, mucho, muy jóvenes, o sea, simplemente jugando, se están exponiendo de que memes. Es más, hasta estoy muy segura que alguien va a terminar sacando los pasos de Alex Syntek, ese video famoso que sacaron por ahí. O, ¿por qué no? A lo mejor alguien hace el You Can't See Me de este John Cena. No lo sé, quién sabe, oye. Último y nos vamos.
24: Hola, hermosa.
20: Hola, preciosota.
24: Pues
20: muy bien,
24: yo no sé por qué a la gente como que le está molestando eso. Y dicen que sí, ese es el futuro de México, etcétera. Uh-huh. Cuando yo creo que está súper bien que estén haciendo una actividad sana.
20: Claro.
24: Digo, siempre ha existido, o sea, antes eran las retas de breakdance, después
20: claro.
24: el reggaetón. No sé, el Tectonic creo que se llamaba.
20: Sí, también el Tectonic,
24: incluso
20: claro.
24: hasta el freestyle, que hasta la fecha todavía muchos lo hacen.
20: Sí, hay
24: Entonces,
20: muchas competencias
24: creo que
20: de eso.
24: Es muy preferible que estén haciendo esta actividad sana, que al final de cuentas es un baile, es algo que los va a hacer sentir bien, en lugar de que anden haciendo pues cosas indebidas.
20: Exacto, como que
24: a mí me parece bien.
20: Algo que da
24: claro,
20: salud.
24: Le pusieron un nombre bien alucinado, pero pues dentro de lo que cabe está súper bien. Es como alguien lo comentó también, o sea, están socializando, están dejando a un lado los celulares, están comenzando a hacerlo en espacios pues públicos, en plazas, etcétera.
20: Claro.
24: Entonces, yo creo que es mucho mejor que estén haciendo eso a que estén haciendo otro tipo de cosas.
20: Claro, que dañen su salud sobre todo. Un beso enorme a todas y todos ustedes. ¡Mua! Que pasen una excelente tarde, se quedan con la mejor música y por supuesto con la mejor compañía, porque en un momento más entra Lalo Rosas al aire. Les recuerdo, yo soy Melanie Mireles y me pueden seguir en todas mis redes sociales como @melonmireles. ¡Mua! Besos enormes, bye bye.

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0: ¿Cómo estamos? Buenas tardes. Señoras y señores, muy buenas tardes. Qué gusto me da saludarte en esto que es el relax de la número uno.
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0: My name is Lalo Rosas y como todos los días te acompaño hasta las 6 de la tarde. Hoy jueves, casi viernes. Qué rico, qué hermoso estar contigo, pero no, lo que no está hermoso es que tenemos nada más y nada menos. Ay, disculpen ustedes si escuchan como un helicóptero de fondo. 34 asquerosos grados centígrados al centro de la ciudad de Monterrey. Pero no pasa nada. No nos vamos a agüitar. Vamos a estar perfectamente con excelente actitud, ¿verdad que sí? Siempre escuchando la número uno. Y ahí te va el empujoncito de
2: 1500.
0: ¡Vámonos, pues!

0: solamente te quiero decir una cosa bien importante, rapidito, conciso. Solamente quiero decirte que no todo lo que pensamos tiene que salir de nuestra boca. No toda provocación merece nuestra reacción. No toda opinión merece nuestra atención. Y entender eso cambia mucho la manera en la que vivimos. Porque hablar de más también tiene consecuencias. A veces, por querer defendernos, terminamos explicando cosas que nadie nos pidió explicar. Por querer tener la razón, terminamos lastimando a alguien que queremos. Por hablar desde el enojo, terminamos decidiendo, o mejor dicho, diciendo palabras que después quisiéramos poder borrar, ¿verdad que sí? Oh. Así que hoy solamente te digo, por favor, antes de hablar, solamente piensa las cosas con mucha madurez. Y tal vez una de las formas más grandes de tomar el control de nuestra vida no está en controlar todo lo que ocurra afuera, sino en aprender a controlar aquello que depende de nosotros, que es nuestras palabras, nuestras reacciones y las decisiones que tomamos después de escuchar. ¡Qué bonito! No reacciones a la acción, menso. Piensa las cosas, relájate y siempre escucha buena música. Por ejemplo, hoy estamos en jueves. Espérate, porque está Joshua aquí y como que me pone nervioso. Oye, hoy es jueves y quiero que muevan las caderas. 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
0: Estoy seguro que no te acordabas de este rolón.
2: ¡Loli!

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0: Es lo más nuevo de Luis Fonsi. Claro, lo escuchaste aquí primero.
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0: Señoras y señores, vamos a saludarlo rapidísimo antes de poner el tema del día de hoy. Hola, hola, buenas tardes.
2: Ese Milano Mora.
0: ¡Anda, güey!
2: Ya llegó la mera punta del tren. El que levanta el rating. Ya no te habló ese vato, el que te ponía boxo.
0: No.
2: ¿Cómo andas, o qué, Lalo?
0: Saludos, mi rey. Oye, es cierto, güey. ¿Qué le habrá pasado? ¿Estará ahí escuchándome tal vez? ¿Ya le da vergüenza hablarme? ¿Ya me cambió por Milton Land el monstruo? ¿Qué pasó? Que me diga qué está pasando. ¡Hola!
3: ¡Ese mi capibara!
0: ¿Qué onda, güey?
3: Hola, Lalo, buenas tardes.
0: Buenas tardes,
3: por el empujoncito. Oye, Lalo, pues muchas gracias por tu consejo. Y fíjate que sí, hay veces que nuestras parejas nos desesperan y hay veces que el chamuco nos dice, dile esto, dile el otro. Y como dices tú, a veces que te arrepientes en decir algo.
0: Exacto.
3: Y es mejor, yo lo que siempre hago, es mejor.
0: Exacto.
3: Cerrar el chat, respirar profundamente,
0: respiren,
3: dejar que se vaya el enojo para no decir cosas de más. Exacto. Bonita tarde, Lalo, y gracias por tu empujoncito. Y primera vez que puedo mandarte antes... cuando vas empezando, porque luego llevo viaje y no puedo mandarte mensaje. Saludos.
0: Gracias. Acomoda el por dos a los otros. Es que Melanie sí lo deja. Nomás se sale, no acomoda nada, hombre. ¡Hola!
4: Buenas tardes, Lalo.
0: Buenas tardes.
4: Cuando quieras también te invito a que escuches mi helicóptero. Saludos.
0: Bueno, pues... 4 de la tarde con 27 minutos. Voy a música, regreso para poner el tema del día de hoy a través del 81 80 10 1029. Como siempre, necesito de su creatividad.

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0: A las 6 de la tarde, en la número 1. Hola, hola. Hey.
1: ¿Qué onda, Lalito? ¿Cómo estás?
0: Buenas tardes.
1: Oye, espero que estés a toda madre.
0: ¡Epa!
1: Te mando un saludito y un beso en la frente. Cuídate, saludos.
0: Saludos, ahí les va. Hoy, señoras y señores, como siempre, necesito de su creatividad. Así que presten demasiada atención a la pregunta que les voy a hacer y con la cual van a poder interactuar conmigo a través del 81-8010-1029. Hoy quiero que me digas 81-8010-1029. ¡Lalo! Debería normalizarse. ¿Qué cosas, qué acciones que a lo mejor dices tú, Lalo, yo hago día con día, pero no mucha gente lo vería como tan adecuado, ¿no? O sea, como tan normal, ¿no? ¿Qué tipo de cosas dices tú, Lalo, deberían normalizarse? ¿Las personas deberían aceptarlo? ¿Es inevitable? Todo eso que se te ocurra al 81-8010-1029. Lalo, deberían normalizar. Por ejemplo, ¿sabes qué es lo que debería normalizar? Cuando uno va con los audífonos, que va en el transporte público, que está, no sé, a lo mejor esperando el turno. A mí me ha tocado que estoy esperando mi turno a las 4 de la tarde. Tengo mis audífonos, estoy escuchando un rolón, pero bien chido, y quiero cantar a todo pulmón sin que me dé miedo. Eso yo lo normalizaría. Pero, por ejemplo, tú me puedes decir algo sobre el tráfico, sobre tu trabajo, sobre tu familia, alguna maña que tengas, porque sé que eres bien mañoso. 81-8010-1029. ¡Hola!
2: Lalo, debería normalizarse.
0: ¿Qué?
2: El retirar la licencia de conducir a toda la bola de simios que no pone direccionales y se mete a la brava.
0: ¡Ándale! ¡Ándale, güey! Ya nos vamos entendiendo. Cosas de ese tipo. ¿Qué debería normalizarse? 81-8010-1029. ¡Hola!
3: Prender la direccional, por favor, normalícenlo, porque no lo hace.
0: Exacto, porque hay mucha gente, y ahorita yo sé que tú me estás escuchando, a ti que te falta cultura vial y que estás escuchando digital 102.9, prende la direccional. 4 de la tarde con 40 minutos, hoy hasta las 6 de la tarde contigo, dime al 81-8010-1029, Lalo, debería normalizar.

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0: es David Bisbal.
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0: Vivir así es morir de amor. A través de Digital 102.9. Hoy al 81-80-10. Quiero que me digas qué cosa piensas tú que deberían normalizar. Y ojo, no quiero que te me pongas profundo, güey, o sea... Vamos a tomarlo, como siempre son los temas aquí, de cura, de reba, opina, güey. Tú dale al 81-80-10-102-9. No sé, de esas veces, güey, que estás en tu casa, no estás haciendo absolutamente nada, solamente estás descansando y llega a ti un pensamiento que dice... Oye, debería normalizar, no sé, tal cosa, ¿no? Por ejemplo, esta se me hace una muy buena iniciativa.
2: Lalo, debería normalizarse el retirar la licencia de conducir a toda la bola de simios que no pone direccionales y se mete a la brava.
0: ¡Qué bonito! ¿Qué? Yo apoyo esa iniciativa. ¡Hola!
3: Lalo, No. Debería normalizar que si hay un huequito, te puedas meter sin poner direccional ni nada.
0: Mira, tú y el huequito... No. Aprendan a manejarme. Hola.
4: Lalo, buenas tardes.
0: Buenas tardes.
4: Deberían de normalizar.
0: ¿Qué?
4: Que hay gente que le gusta hacer team calor y que a la demás gente no le afecte. Saludos.
0: Me la rayó, güey. Me la rayó el hijo de suma. Hola.
5: Buenas tardes. Debería normalizar también.
0: ¿Qué?
5: Que cuando los que sí ponemos la direccional,
0: Simón,
5: el vehículo que va al lado,
0: ajá,
5: respete y nos dé el espacio y no acelere para no darnos la oportunidad.
0: Ándale.
5: Por favor.
0: Ándale. ¿Qué otra cosa dices tú que debería normalizar? Cuéntamelo.

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0: Ya estamos de regreso a través de Digital 102.9 en esta segunda y última hora del relax de la número uno.
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0: Soy Lalo Rosas, contigo hasta las 6. Hoy te estoy preguntando al 81-80-10-102.9, ¿qué crees tú? Se debe normalizar.

0: ¿Qué cosa que dices, Lalo? Neta, lo he estado pensando. Estaría muy bien se normalizara. Oh. ¿Qué cosa? Cuéntamelo todo. 81-80-10-1029. Hola.
1: Hola, Lalo.
0: Ese gallo.
1: Ay, se mataron un gallito. Es que voy a opinar.
0: Échale.
1: Oye, Yo creo que deberían de normalizar.
0: ¿Qué?
1: Importante. Que la talla M sea la nueva talla S. Que ya me cargó el payaso.
0: Ya te cargó el payaso.
1: Y sí, pues ahí viene septiembre, noviembre, diciembre. Pues ya, ¿para qué le hago?
0: Sí.
1: Mejor normalizamos la M.
0: Sí.
1: Que sea la S. Ya para no sentirme tan mal.
0: Cierto, sí. Tienes razón. Y hay que normalizar también que compare, ya no eres talla M, güey, ya eres talla L. Ya si la playera nos queda como el de Michelin, ya algo está mal. Algo está mal ahí. ¡Hola!
2: Lalo.
0: ¿Qué pasa?
2: ¿Qué pasa, Lalo?
0: ¿Qué onda, güey?
2: Hoy es jueves, mi Lalo.
0: Claro.
2: De abrazo de tamal.
0: Igual, bebé, igual.
2: Con la carnita adentro. ¿Qué pasa, mi locutor number one?
0: ¿Qué onda, padrino?
2: Un saludo, compadrito.
0: ¿Cómo estamos?
2: Un saludo, un abrazo.
0: Igualmente, rey.
2: ¿Qué andamos escuchándote?
0: Dímelo.
2: En la batalla. Oye, pues yo normalizaría, ¿sabes qué?
0: ¿Qué?
2: Que los de las motos, güey.
0: ¿Los de las motos?
2: Que dejen de andar metiéndose entre los carros, güey.
0: Ajá. Ah.
2: Tantas vidas que se ha llevado ya ese ejercicio, opa, esa práctica.
0: Opa.
2: Jovencitos, imagínate. Pero bueno.
0: Está bien.
2: Ánimo
0: anime,
2: a la raya.
0: Ánime.
2: Un abrazo, mira lo que la andamos echándole.
0: La raya no. Ánimo, la raya no. Hola.
3: ¿Qué onda, Milalo? ¿Cómo estás?
0: ¿Qué onda, bebé? ¿Cómo estás?
3: Oye, yo creo que lo que se debe normalizar.
0: Échale, padrino, échale.
3: Sería que tuviéramos mejor horario en los trabajos.
0: Ajá.
3: O sea, yo sé que se tiene que trabajar laboral para salir adelante,
0: Simón, pero
3: de perdido un día trabajar, no sé, hasta las 3 de la tarde, para que la otra tarde la tengas para tu familia, hacer algunos trámites, porque pues lo normal es de que en los trabajos entras a las 8 y sales hasta las 7, 6. Gracias a Dios yo tengo un trabajo de 9 a 4 y media, pero me ha tocado trabajar desde las 8 hasta las 6 y media, y pues la verdad no te alcanza nada de tiempo.
0: Me parece.
3: Saludos, Lalo.
0: Me parece, está muy bien. Hola, buenas tardes.
4: Debería normalizar.
0: ¿Qué, bebé?
4: Que multen, pero una buena multa a la gente que tira basura en la calle.
0: ¡Ándale! Puro político me está tocando. Puro político, ¿qué está pasando?
5: ¡Lalo!
0: ¿Qué, güey? ¿Qué?
5: Debería normalizar lo que pasó ayer.
0: ¿Qué?
5: Los besitos que me diste.
0: Dime, por favor, 5.

0: Señoras y señores, 5:11. Antes de seguir con los audios, hoy tengo, pero mira, una invitadaza de lujo en la cabina. Y cada que viene está bien chido porque tiene información bien importante. Y muy buenas noticias. Está conmigo Jenny de Única. Jenny, ¿cómo estás? Buenas tardes.
1: Hola, muy bien de estar aquí, muy feliz.
0: Qué bueno, ¿qué andas haciendo por acá? ¿Qué te trae por acá, Jenny? ¿Qué pasa? Cuéntame.
1: Sí, vengo a invitarlos y ofrecerles una oferta educativa con una metodología 80% práctica y 20% teórica que tenemos en Universidad Única.
0: ¡Wow! Me encanta la idea, y más, Jenny, porque sé perfectamente que, mira, esta invitación va justo para las personas que nos están escuchando y que les interese el ámbito de la comunicación, ¿no? Porque, digo, la verdad, hoy en día, en cuanto a redes sociales, en cuanto a radio, en cuanto a tele, hay mucho, mucho talento, y a lo mejor no saben dónde poder potenciarlo, y aquí justo estamos para eso, ¿no, Jenny?
1: Sí, de hecho, pues contamos con preparatoria técnica especializada en comunicación. Contamos con 4 licenciaturas, que es medios digitales, marketing y publicidad, arte digital y comunicación.
0: Wow.
1: Y pues para las personas que aún quieren seguir con sus estudios ya más adelante de la licenciatura, contamos con 2 maestrías, que es maestría en medios y marketing digital y redes sociales.
0: Una cosa que también hay que destacar, y es bien importante, Jenny, también para las personas que nos escuchan, es que en Única tenemos literal, es lo que me gusta. No quiero decirlo, lanzamos al ruedo porque no los preparamos, pero me refiero a que son prácticos.
1: Sí,
0: y aparte
1: sí.
0: Tienen ahí la cabina de locución, tienen también el estudio de televisión, o sea, tienen muchas herramientas para que el alumno, obviamente, desarrolle mucho sus capacidades, ¿no?
1: Sí, desde el primer día que ellos entran a la universidad, están ya tomando fotos, están creando programas, ya sea de tele o de radio, están diseñando.
0: Wow.
1: Todas nuestras aulas se utilizan desde el primer día.
0: Y aparte, Jenny, también decirles que tenemos docentes que pues están altamente calificados y que también o están en el medio o que lo estuvieron y ya tienen experiencia.
1: Sí, todos les van a enseñar a los alumnos pues desde su experiencia todo lo que saben. Siempre les van a aportar algo.
0: Claro.
1: Independientemente si es algo de comunicación, algo de medios, algo de arte.
0: Claro que sí.
1: Siempre, los alumnos siempre van a aprender de nuestros maestros.
0: Y aparte está chido porque digo, ustedes pueden ir, de hecho, Jenny, que me gustaría que le hicieras la invitación a las personas que si gustan, bueno, obviamente acudir a las instalaciones, ahí también pueden preguntar y por supuesto de una vez si te dicen, oye, a ver, quiero dar un pequeño recorrido nada más para conocer las instalaciones, ¿se podría?
1: Sí, de hecho tenemos un recorrido que a lo mucho dura unos 10 minutos más o menos y nos pueden visitar en el campus que estamos ubicados en Mariano Matamoros, 552 Poniente, en el centro de Monterrey. Pueden acudir de 9 de la mañana a 6 de la tarde, ya sea solo, con su familia, con sus amigos. Les vamos a estar dando toda la información, ya sea de planes de estudios, becas y costos.
0: Hablando de información, tienen redes sociales y ahí también subimos todo, ¿verdad, Jenny?
1: Sí.
0: Eventos, cosas que tengamos en puerta y pues ahí también pueden visitarnos.
1: Sí, nos pueden seguir en redes sociales como @única_mty. Ahí, como comentas, estamos subiendo todos los eventos que tienen los alumnos. Hace poquito, ahí se subió un detrás de cámaras de un maratón de 24 horas que hubo de Radio Única.
0: ¿Neta?
1: Sí, los alumnos estuvieron desde las 7:40 del día jueves hasta las 7:40 del día viernes.
0: ¿Al aire?
1: Transmitiendo completamente en vivo.
0: ¿Mira?
1: Sí, están en YouTube, está el programa.
0: ¡Qué chido!
1: Y el detrás de cámaras está en nuestro Instagram.
0: ¿Y en YouTube están igual? ¿Única MTY?
1: Única MTY.
0: Ok, perfecto. Entonces, para que vayan a visitar y que vean cómo se está haciendo las instalaciones, que también están increíbles, y por supuesto que aprovechen. Jenny, pues muchas gracias por visitar. ¿Algo más que quieras decir antes de despedirnos?
1: Sí, les dejo el WhatsApp, que
0: adelante.
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0: Ya iniciamos clases en septiembre.
1: Sí.
0: Y todavía están a tiempo para inscribirse y todo,
1: sí,
0: ¿verdad?
1: Todavía las inscripciones están abiertas, ya quedan muy pocos cupos para que se pongan listos
0: por
1: y
0: favor.
1: Acudan a nuestra universidad.
0: Por favor, Jenny, muchas gracias por
1: acompañarnos.
0: Muchísimas gracias. Ahí está, prepárate para el mundo de y real en Única. Buenas tardes, llega Olivia Rodrigo. Se llama Stupid Song a través de Digital.

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3: Nuestra red de infiltrados informa que el Instituto Estatal Electoral y de Participación Ciudadana de Nuevo León, IEPGL, que preside Beatriz Adriana Camacho, ya le metió tijera a los cabildos que se conformarán en las elecciones municipales del próximo año en la entidad. Esta medida es para atender la propuesta planteada por la presidenta Claudia Sheinbaum en febrero pasado como parte de su reforma electoral, en la que estableció que cada cabildo tendría un mínimo de 7 y un máximo de 15 regidores. Dicen los infiltrados que este ajuste le va a pegar fuerte a los partidos, pues de entrada significa menos posiciones para repartir entre quienes apoyen a un candidato en su campaña, y salvo los militantes de Morena, el resto de los políticos no está contento con la medida.
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0: 5 de la tarde con 27 minutos. Buenas tardes, buenas tardes. Hoy al 81-80-10-102-9 te estoy pidiendo que me digas, Lalo, debería normalizar. Hola.
1: Hola, Lalo. Hola. ¿Cómo estás? Normalizar.
0: ¿Qué?
1: Dar bolsita de dulces a todos los adultos cuando nos invitan a las fiestas infantiles, aunque no tengamos hijos.
0: Exacto.
1: Porque pues si ya nos invitaron,
0: ya
1: pues,
0: hicimos el sacrificio.
1: Nos invitaron sabiendo que no teníamos hijos.
0: Exactamente.
1: Pues porque no nos van a dar bolsita. Aparte pues sí, llevamos regalo y todo.
0: Claro,
1: ¿no
0: crees? Claro.
1: Saludos.
0: Los tíos solterones, claro. Súper, súper apoyo esa iniciativa. A eso me refiero, a eso me refiero con tener cosas que decir. Oye, debería normalizar. ¿Qué crees tú que digas? Oye, Lalo, estaría bien que normalizaran 81-80-10-102-9. Por ejemplo, güey, debería normalizar las de...
2: 1500.
0: No, no te creas, no. Es broma, broma, no. Debería normalizar decirle te amo a tu mejor amigo. Decirse un te amo de hombre a hombre, pues ¿qué es o qué tiene? ¿Qué tiene de malo, sí o no, gordo?
3: Yo me encuero, yo me encuero.
0: ¡Cállense!
3: Yo me encuero. Lalo, compadre, buenas tardes.
0: ¿Qué compadre?
3: Más aún para saludarte, compadre.
0: Gracias, compadre.
3: Número 5, compadre.
0: ¡Hola!
4: Lalo, buenas tardes, saludos. Buenas tardes.
0: ¿Cómo estás?
4: Deben de normalizar a los chiris.
0: A los,
4: a los chiris, esos regios que se crean bien acá.
0: Bien acá.
4: Bien ojo verde.
0: Bien ojo verde, San Petrino, hola.
5: Ay, amor, pues yo digo que con estos calores se debería de normalizar andar sin ropa en la calle, porque ya es una abominación, un
0: sí,
5: bloqueadorcito. Ay, mira, yo sin cinto, un bloqueadorcito y ya, o sea, todos tenemos lo mismo, tenemos palo y hoyo.
0: Espérate, huevos. Ay, Dios mío. Perdón, Pacho, discúlpame, mis radioescuchas no son así, te lo prometo. Te lo prometo que no.
6: Que se normalice barrer las calles y poner la basura en su lugar.
0: Barrer
6: anda uno por la calle y hay mucha basura, somos muy sucios en esta ciudad.
0: Me parece.
7: ¿Qué onda,
0: hola,
7: Lalo?
0: ¿Qué onda, compadre?
7: Normalicemos cederle el paso a quien pone la direccional.
0: Ajá.
7: Para algo la puso.
0: Claro.
7: Necesita pasar.
0: Claro. ¿Ves que sí me están entendiendo? 5 con 29 minutos. ¿Qué crees tú que se debe normalizar? 81, 80, 10, 100.

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0: cosa debería normalizar? Cuéntamelo todo. Hola, buenas tardes.
1: Hola, Lalo.
2: ¿Qué pecho?
1: ¿Cómo estás?
0: Bien, ¿y tú?
1: ¿Cómo está el mejor locutor de todo Nuevo León?
3: 1500.
1: De todo Nuevo León. De toda la República Mexicana.
0: ¡Eso!
1: Lalo Rosas. Lalo
0: en vivo.
1: Rosas.
0: Ah, no, ese es yo.
1: Ya está aquí. Yo digo que lo que se debería normalizar...
0: ¿Qué, mi hermano?
1: Es el programa de Noctámbulo.
0: El programa de Noctámbulo.
1: De lunes a sábado, del horario de inicio y con el horario de fin hasta las 11 de la noche.
0: No, no.
1: Para que nos siga alegrando la vida. Besitos.
0: No. Los sábados aquí hasta las 11, no. No.
4: Hola, Lalito. Hola. Buenas tardes. Oye, sobre el tema que estás haciendo.
0: Simón.
4: De normalizar.
0: ¿Qué?
4: Pues normalicemos tú y yo. Nah, no te creas.
0: Ah, canijo,
4: no. Que normalicen. Más bien.
0: Si mi mujer me está escuchando, me va a colgar. No. Espérate.
4: Lo que a los que no dan pensión, que sí, los bueno. Normalicen, por favor. Me han contado. Saludos, Lalo.
0: Saludos.
4: Un abrazote.
0: Abrazo. ¡Hola!
1: ¡Lalo!
0: ¡Qué pancho!
1: ¡Qué onda, gordito!
0: ¡Qué onda,
1: espero que te encuentres bien!
0: Igualmente, papi.
1: Oye, yo creo que deberías de normalizar.
0: ¿Qué?
1: Que te puedas aventar una dormidita a medio turno. Pues para hacer más ameno el turno de trabajo, ¿no? Ya después una siesta también.
0: Imagínate. Imagínate que sea obligatorio en tu trabajo dormirte al menos 40 minutos. Qué bonito. Qué hermoso y qué fácil sería el trabajo de todos.
5: Hola, Lalo.
0: Hola.
5: Estaría bien que normalizaran no ir los viernes y los lunes al trabajo.
0: ¡Eso! No, pues yo como quiera tendría que venir, pues Pero sí, los que están en oficina o algo así, estaré bien chido. Hola, buenas tardes.
6: Hola, Lalo. Hola. Se debería normalizar definitivamente que las mujeres no usamos brasier. No, es lo peor, traerlas oprimidas. No, libertad.
0: Dice uno de acá, confirmo. ¡Cállese! ¡Cállese, viejo mañoso! ¡Hola!
7: Deberían normalizar si la novia de un amigo está muy guapa poder besarle en la boca.
0: ¡No, cállese!
7: Deberían normalizar
0: ¿qué?
7: Que las señoras que se quejan que no se barre la calle, barran toda la calle.
0: ¡Cállese!
1: Sí, que la sé.
0: ¡No! Era luego, todos bien mañosos, güey. ¡Apruebo! Sí, Lalo, que se arme, ¿no? ¡Cállense! ¡Ay, no!
5: Deberíamos normalizar.
0: ¿Qué?
5: Hacer home office los lunes y salir temprano los viernes.
0: Hacer home office, perfecto.
8: Voto por voto.
0: No.
8: Se normalicen. Yo te apoyo.
0: ¡Cállense!
7: ¡Chichi al aire!
0: ¡No! Al aire. ¡Cállense! ¡Viejos enfermos! ¡Hola!
9: Buenas tardes.
0: Buenas tardes, ¿cómo estás?
9: ¡Gordo! Oye, debería de ser normal.
0: ¿Qué, güey?
9: Andar ya, que se normalice lo de las primas, ya porque sepa mi tía qué rollo.
0: No, güey, no.
9: ¡Tía!
0: ¡Cállate!
9: ¿Dónde andas, hija?
0: Hoy me escuchó puro mañoso.

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0: Cayó.
1: ¿Qué onda, Cayó?
0: Buenas tardes.
1: Buenas tardes, mi rey.
0: Oye, yo creo que debería de normalizarse.
1: ¿Qué, compadre? ¿Qué? Échale.
0: Descansar 5 días y trabajar 2.
1: Me parece.
0: Eso estaría bien chido.
1: Me parece.
0: Y perfecto. También debería normalizarse.
1: ¿Qué?
0: Que a los hombres nos regalen flores, Tocayo.
1: Ah.
0: Los hombres sí regalamos unas florecitas de vez en cuando, pero a los hombres no nos regalan flores. Yo sé que hay una que otra romántica ahí que sí.
1: Yo no he visto.
0: Lleva unas florecitas a su hombre, pero.
1: Yo no he visto.
0: Se siente bonito.
1: Yo no he visto. ¡Hola!
2: ¡Hola, Lalo! ¿Cómo estás?
1: Bien,
2: oye, deberíamos normalizar hacer planes y luego cambiar de opinión y cancelarlos. A la verge.
1: Debería normalizar que cuando uno está feliz y tiene ganas, güey, hace planes.
3: ¡Wow!
1: Pero deben de entender que nada más, o sea, no lo tomen en serio. Uno hace planes, uno quiere hacer planes cuando está feliz. Ya cuando se llega el día los quiere cancelar. Ya no quiere salir.
4: Porque le encantan el drama.
1: Maldito el día en que le dije a mis amigos que cuando armamos algo.
0: Buenas tardes, Lalo.
1: Buenas tardes. Igualmente, mi rey.
0: Algo
1: dímelo.
0: Que debemos de normalizar.
1: Échale.
0: Es escucharte todo el día, papi. Que te pongan un horario de 8 a 8. Pregúntale a Pancho cuántas firmas ocupa para empezar a levantarlas de una vez.
1: Mira, justo me está viendo en estos momentos, Panchito. ¿Qué te parece un horario de 7 de la mañana a 1 de la tarde? Ok. ¿Qué significará un dedo levantado? Ese es un sí, ¿verdad? Ok. ¡Hola!
5: Yo creo que lo que se debería de normalizar es que te puedas pedorear a gusto, compadre.
1: ¡Claro!
5: Porque luego ya te los andas aguantando y andas inflado, más inflado que un globo, compadre.
1: Imagínate llegar a cualquier reunión que en donde estés. ¿Cómo están? Buenas tardes. Ay, con su permiso. Y listo. Y listo. Así educadamente. ¡Hey!
6: Lalo.
1: ¿Qué
6: buenas
1: pasó?
6: Tardes, Lalo.
1: Buenas tardes.
6: Mi querido Lalo.
1: ¿Qué pasó?
6: Oye, deberían de normalizar.
1: ¿Qué deberían normalizar?
6: Que todas las estaciones fueran digital 102.9. Todas, todas.
1: Todas.
6: Saludos.
1: Saludos. Buenas tardes. ¿Qué, güey?
0: Compadre,
1: hey.
0: Así rápido, deben normalizar el 1 y 1.
1: El 1 y 1.
0: En las intersecciones de tráfico y así.
1: Claro.
0: 1 y 1, todos se quieren meter, nadie puede dar paso a otro carro.
1: Claro.
0: Saludos, compadre, excelente.
1: Saludos,
0: jueves,
1: papi.
0: De Noctámbulo.
1: ¡Eso! ¡Hola!
7: Que deberían normalizarse que cada hombre tuviera como 5 o 6 mujeres. Te lo cico, cabrón, si no puedes.
1: Espérate, güey. Tranquilo, hola.
8: Gordo.
1: ¿Qué onda,
8: güey? Una vez avísanos.
1: ¿Qué?
8: Por ahí dijo un pajarillo.
1: ¿Qué?
8: Que otra vez se va a ir el Coco.
1: Sí.
8: Mañana. De vacaciones. ¿Lo vas a cubrir? Es digo, correcto. ¿Quién más?
1: Es
8: nada más
1: correcto.
8: Quiero que me la dejes caer de una vez.
1: Es
8: digo,
1: correcto.
8: Que me digas de una vez para saber a qué horas te voy a escuchar.
1: Es
8: mañana,
1: correcto,
8: hermano.
1: Bebé.
8: Comenta.
1: Mañana, señoras y señores, nos escuchamos en punto de las 7 de la mañana y de 12 del mediodía hasta las 3 de la tarde. Mañana no va a haber Noctámbulo Nightclub. Mañana no, pero no pasa nada. Mañana nos escuchamos en la Pijama Morning Show cubriendo a Oscar Vélez, el Coco Joe, y de 12 del mediodía hasta las 3 de la tarde. ¡Que tengan excelente tarde! Yo regreso con ustedes en la noche, en punto de las 8, en Noctámbulo Paranormal.

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3: El uso prolongado de teléfonos celulares y otros dispositivos electrónicos pueden afectar la salud mental de niñas, niños y adolescentes, con consecuencias que van desde la ansiedad y depresión hasta autolesiones y desórdenes alimenticios, así lo advirtió el secretario de Educación Pública en México, Mario Delgado, durante el Foro Regional Noreste, La Vida Frente a la Pantalla, realizado en la Facultad de Contaduría Pública y Administración de la Universidad Autónoma de Nuevo León. Autoridades educativas y especialistas pusieron sobre la mesa los riesgos que enfrenta la población joven ante la exposición constante a las pantallas, entre ellos la falta de descanso. Delgado señaló que el tiempo que pasan los estudiantes frente a los dispositivos ha aumentado y que esto puede repercutir tanto en su desarrollo como en su bienestar emocional. El funcionario federal consideró que una parte de estos riesgos está relacionada con el contenido que consumen los menores y con situaciones de ciberacoso que puede desarrollarse en las redes sociales.
1: Información nacional.
4: El secretario de Seguridad y Protección Ciudadana, Omar García Harfuch, informó que, gracias al intercambio de información con la Agencia Antidrogas de Estados Unidos, DEA, y a los trabajos de inteligencia e investigación, fuerzas federales asestaron en Mexicali, Baja California, fuerte golpe al grupo delictivo Los Rusos, brazo operativo y de sicarios del cártel de Sinaloa, a quienes decomisaron más de 4 millones de pastillas de fentanilo. García Harfuch, quien esta semana viajó a Buenos Aires, Argentina, para participar en la Conferencia Internacional para el Control de Drogas organizado por la DEA, señaló que la cooperación internacional, acompañada de investigación y capacidad operativa de las instituciones mexicanas, permite traducir información en resultados concretos contra las organizaciones del narcotráfico y sus estructuras logísticas, como fue el caso del certero golpe a Los Zorros, que es la facción de Ismael Zambada Sicarios, alias El Mallito Flaco. Este sujeto es hijo de Ismael El Mayo Zambada, fundador del cártel de Sinaloa. Para ABC Noticias, Felipe Barrera Jaramillo, desde la Ciudad de México.
1: Deportes.
5: El presidente deportivo de Monterrey, Dennis DeClos, declaró que el club no tiene intención de ir por más refuerzos, pero no descarta que actúen si se presenta una buena oportunidad mientras el mercado siga abierto. La fecha límite de registros para el fútbol mexicano es el próximo 11 de septiembre. DeClos, en su primera conferencia del conjunto rayado, aseguró que directiva y cuerpo técnico están contentos con el equipo que compite en esta apertura, por lo que no se busca activamente incorporar o dar salida a jugadores en lo que resta de la temporada. Cabe recordar que Monterrey incorporó para este torneo a Diego Rossi, Orbelín Pineda y Hugo Kuipers, además de los regresos de César Garza y Esteban Andrada. Informó para ABC Deportes, Andrés Guerra.
1: Espectáculos.
6: Los Haya Boys llegarán a Londres, Andrew Cho y Niwa, las voces de Jinu y Abby en el K-pop Demon Hunters, llevarán la música de la exitosa película a una experiencia inmersiva en la capital británica. Los artistas ofrecerán una presentación en la que interpretarán las canciones que se han convertido en todo un fenómeno entre los fans del K-pop y de la cinta de Netflix. Así que los seguidores de K-pop Demon Hunters en Londres podrían disfrutar en vivo de la música de los Haya Boys y vivir de cerca el universo de la película.
7: Ale Burnes para ABC Noticias. 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